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Protege bien tus datos en las redes sociales. En el mundo hay más de 4.500 millones de usuarios en redes como Facebook, Twitter o Instagram, pero también son personas que se convirtieron en el objetivo de los hackers y que están expuestas a ciberataques. Con motivo del Día de las Redes Sociales, te contamos más sobre esto. Te recomendamos no confiar en los mails de spam que llegan a nuestras bandejas de entradas. Cada red tiene sus diferentes métodos para hackear a los usuarios. Los ataques más habituales en Facebook son un mensaje o enlace desde Messenger que pide al usuario confirmar o actualizar su información personal y preferencias. En Instagram, el riesgo está en la sincronización con aplicaciones de terceros, para las que hay que conectarse a través del perfil del usuario. Para evitar estos ciberataques, la empresa Bitdefender aconseja revisar la configuración de privacidad en redes para controlar quién puede ver, reaccionar o comentar los contenidos compartidos. Ahora que ya sabes sobre la inseguridad en redes sociales, protege tus datos personales. Para conocer más sobre el tema, visita mbsnoticias.com.

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protege bien tus datos en las redes sociales. En el mundo hay más de 4.500 millones de usuarios en redes como Facebook, Twitter o Instagram, pero también son personas que se convirtieron en el objetivo de los hackers y que están expuestas a ciberataques. Con motivo del Día de las Redes Sociales, te contamos más sobre esto. Te recomendamos no confiar en los mails de spam que llegan a nuestras bandejas de entradas. Cada red tiene sus diferentes métodos para hackear a los usuarios. Los ataques más habituales en Facebook son un mensaje o enlace desde Messenger que pide al usuario confirmar o actualizar su información personal y preferencias. En Instagram, el riesgo está en la sincronización con aplicaciones de terceros, para las que hay que conectarse a través del perfil del usuario. Para evitar estos ciberataques, la empresa Bitdefender aconseja revisar la configuración de privacidad en redes para controlar quién puede ver, reaccionar o comentar los contenidos compartidos. Ahora que ya sabes sobre la inseguridad en redes sociales, protege tus datos personales. Para conocer más sobre el tema, visita mbsnoticias.com.

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0: 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Revista del Consumidor Radio. ¿Alguna vez te has preguntado qué contiene la pasta dental que usas todos los días? Si no lo sabes, quédate porque hoy en Revista del Consumidor Radio te enseñamos cómo preparar tu propia pasta dental en casa. Y lo mejor, su preparación te toma solo 30 minutos. Acompáñanos. Revista del Consumidor.
2: Hoy vamos a preparar una tecnología doméstica, que es una excelente alternativa a los productos industrializados. Pasta dental. Además, es una receta validada por el Laboratorio Nacional de Protección al Consumidor.
0: Antes de comenzar, te compartimos los ingredientes que vamos a necesitar. 3 cucharadas de agua purificada, 2 cucharadas de glicerina pura, 2 cucharadas de lauril éter sulfato de sodio, media cucharadita de carboximetil celulosa, 1/4 de cucharada de carbonato de calcio, 1/4 de cucharada de mentol y 6 gotas de esencia de menta.
2: Ahora, los utensilios que debemos tener a la mano son una cuchara sopera, una cucharita cafetera, un tazón pequeño de vidrio, un tarro pequeño de plástico con tapa y un batidor de globo. Una vez que tenemos todo listo, vamos al procedimiento.
0: En el recipiente de vidrio, comenzamos vertiendo agua purificada, la glicerina y el mentol. Mezclamos con ayuda del batidor de globo hasta integrar los ingredientes. Sin dejar de mover, agregamos carbonato de calcio y la esencia de menta.
2: Después, incorporamos el lauril éter sulfato de sodio y agitamos suavemente hasta que se disuelva por completo. Poco a poco, añadimos la carboximetilcelulosa lentamente sin dejar de mover, hasta obtener una mezcla homogénea y con una consistencia más sólida.
0: Por último, envasamos la pasta dental en el tarro, tapamos muy bien y etiquetamos con la fecha de elaboración y de caducidad. En este caso, esta pasta tiene una caducidad de 6 meses y rinde aproximadamente 63 gramos o bien 50 mililitros.
2: Es importante que tomes en cuenta algunas recomendaciones de uso. Este producto no debe ser utilizado por menores de 6 años. En el caso de niñas y niños mayores de 6 años, puede sustituir el mentol por esencia de cereza. Si tienes sensibilidad dental, recuerda consultar previamente a tu odontóloga u odontólogo. Para conservar mejor el producto, te recomendamos mantener el recipiente bien cerrado, en un lugar fresco y seco y fuera del alcance de niñas y niños. Recuerda que todos los ingredientes que utilizamos en esta tecnología doméstica pueden encontrarse en establecimientos donde vendan productos de cuidado personal, belleza o cosmética, también conocidos como droguerías.
0: Preparar tu propia pasta dental en casa tiene varios beneficios. Requiere pocos ingredientes, son fáciles de conseguir, tiene certeza sobre su origen y además representa un ahorro económico. Incluso esta receta puede ser el inicio de un nuevo emprendimiento.
2: Anímate a preparar tu propia pasta dental y etiquétanos en Instagram usando el hashtag Tecnología Doméstica Profeco.
0: También puedes consultar esta tecnología doméstica en nuestro canal de YouTube, Profeco TV.
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4: ¿Cuánto cuesta?
5: Eso sale en 60 pesos.
4: 60 pesos. Y entonces esta, ¿en cuánto me la puedes dejar?
5: En 50.
4: Para llevármela así como para animarme.
5: Así es.
4: ¿En 50 pesos?
5: En 50 pesos.
4: Ok, y si te compro dos.
6: ¿Cuántas veces has escuchado esa frase frente a un puesto de artesanías? Parece algo inocente, casi un juego. Pero, ¿alguna vez te has preguntado cuántas horas de trabajo, cuántas generaciones de conocimiento y cuántas manos están detrás de ese alebrije, de ese huipil, de ese barro negro que quieres llevarte por la mitad de su precio? El regateo es una práctica tan antigua como el comercio mismo. En México, tiene raíces profundas. Durante siglos, fue parte esencial de la vida en mercados y plazas. Un diálogo entre comprador y vendedor que iba más allá del dinero para convertirse en un vínculo social. Un acto de convivencia donde ambas partes salen ganando. Un centro de investigación ha estudiado el comportamiento de pequeños negocios artesanales que operan en condiciones de subsistencia y la conclusión es clara. El regateo indiscriminado que antes era juego, hoy tiene consecuencias graves.
7: El proceso es mucho tiempo. Por ejemplo, se tiene que urrir, enrollar el hilo, pero es todo esa mano.
6: Detrás de cada artesanía hay una inversión que no se ve. Horas de trabajo meticuloso.
8: Materias primas que cada vez cuestan más.
6: Y la aplicación de técnicas que son patrimonio cultural transmitidas de generación en generación. Una pieza de barro negro de Oaxaca puede llevar días de moldeado, secado y bruñido a mano. Un rebozo puede requerir semanas en el telar. Cuando regateamos sin considerar eso, no solo minimizamos el valor de un objeto, afectamos directamente el sustento de una familia. Las ganancias del día de un artesano se van en lo básico: comida, salud, escuela, techo. Y los números hablan. Según el INEGI, las artesanías representan casi el 18% del Producto Interno Bruto Cultural de México,
8: la actividad que más aporta a ese sector.
6: Se estima que más de 8 millones de mexicanos elaboran productos artesanales, la mayoría de manos de mujeres indígenas. Sin embargo, el salario promedio de un artesano en 2025 fue de apenas 6.580 pesos al mes.
8: Y el problema es más profundo de lo que parece.
6: Desde hace años, las artesanías se perciben como simples souvenirs, lo que fomenta la búsqueda de precios bajos y desconoce el esfuerzo, la creatividad y el tiempo invertido en cada pieza. El regateo sistemático contribuye a una consecuencia dolorosa. Las nuevas generaciones ya no encuentran económicamente viable continuar con el oficio de sus padres y abuelos. El legado se rompe. La próxima vez que tengas un alebrije de Oaxaca, un rebozo de Tenancingo, un barro de Mata Ortiz o un bordado de Tenango entre las manos,
8: recuerda que no estás comprando un souvenir.
6: Estás sosteniendo siglos de historia, identidad y oficio. La UNESCO lo dijo claro. La artesanía es quizá el sector cultural donde más se percibe la tensión entre economía y cultura. Pregunta cuánto tiempo le tomó hacerlo, qué materiales usó,
8: de dónde viene la técnica.
6: Y antes de pedir rebaja, hazte la pregunta que de verdad importa. ¿Cuánto vale para ti que ese conocimiento siga existiendo? Un guión de Leonardo Santiago con información del portal Ciencia UNAM. Les saluda Mónica Genis.
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1: Están revisando caso por caso, así como los procesos de prevención y control de infecciones. Las autoridades federales advierten que sí notificaron a Jalisco de lo que estaba ocurriendo en esta unidad del Seguro Social, pero hay que decir que apenas el martes el propio secretario de Salud, ajá, Héctor Pérez Raúl, pues él dijo que la dependencia no había recibido ninguna notificación, hijo, ni ningún reporte sobre las denuncias relacionadas con las muertes de estos tres bebés, que al menos son por los que existe ya una carpeta de investigación. Pero sí, Ana, dentro de este boletín, pues efectivamente la propia el Instituto Mexicano del Seguro Social y la Secretaría de Salud, por ejemplo, pues no dicen, no dan el número de recién nacidos fallecidos, tampoco da el número de bebés que pudieran estar infectados, no señala cuántos corresponden a esta bacteria que fue la misma que provocó la muerte de bebés allá en Durango, que es la de Klebsiella, cuántos, por ejemplo, pertenecen a Cándida, no establece el origen de las infecciones, que al final es lo que ayer demandaban los papás, ¿no? Claridad y saber exactamente qué fue lo que pasó. Porque pues el propio abogado dice que al menos son 8 casos, pero ayer el papá de Elian dice que cuando estuvieron los hijos, que al final coincidieron los tiempos, Ana, ellos en esa unidad había 12 bebés y de acuerdo con la información que tienen de manera extraoficial, al menos esos 12 bebés sí habrían fallecido.
2: ¿Son 8 casos de bebés infectados o muertos? Perdón, Elsa Marta.
1: Los 8 bebés serían fallecidos de acuerdo a la información que presentó, que nos compartió ayer el abogado. Los papás dicen que serían 12, pero oficialmente solamente hay carpeta de investigación por 3 casos.
2: Sí. Eso me queda claro. Pues Elsa Marta, demasiadas preguntas, pocas respuestas y eso sí, inaceptable el resultado, pues, ¿no? Estas muertes de bebés, sean cuantos sean. Vamos a estar, por supuesto, en ello y seguramente cualquier cosa regresamos contigo hasta Jalisco, Elsa Marta.
1: Por supuesto, al pendiente, Ana.
2: Te mando un abrazo igualmente. Buen jueves, Elsa Marta Gutiérrez, con esta información grave, la verdad, gravísimo lo que está ocurriendo y grave también la respuesta de las autoridades, o más bien las no respuestas de las autoridades en estos momentos, no a nosotros, a los padres de familia que están reclamando, pues esto, conocer qué fue lo que pasó con sus bebés. Vamos a estar, por supuesto, en este tema. En Morelos, policías que tendrían que estarlos cuidando, pues más que cuidarlos, los sacaron a estudiantes de la Universidad Autónoma del Estado de Morelos. Estaban protestando por la violencia en contra de la comunidad universitaria. 7 asesinatos, nada más y nada menos, en los últimos meses de estudiantes de la Universidad Autónoma del Estado de Morelos, que había un desfile por el natalicio de José María Morelos en Cuautla y protestaron en el marco de este desfile. Y como ya les digo, en vez de cuidarlos, ¿cuántas veces hemos visto esto con madres buscadoras, con feministas? O sea, en vez de cuidarlos, pues los detienen, los agarran, los retiran a la fuerza. Y repito, son 7 estudiantes los asesinados en los últimos meses allá en la región de Morelos. Esto es parte de lo que ocurrió.
3: ¿Saben cómo está la inseguridad en Cuautla? ¿Saben cómo está la inseguridad en Morelos? Y son unos hipócritas el quejarse de la inseguridad y no hacer nada. Y así como se burlan, ustedes también sufren esa inseguridad. Es injusto que la gente se queja, pero nadie hace nada.
2: Más adelantito vamos a estar platicando justamente con un estudiante sobre estas protestas. Bueno, ayer coincidieron las reapariciones de 2 expresidentes del país. El primero, Andrés Manuel López Obrador, en un mensaje de más de una hora, sentado en una mecedora ahí en su finca en Palenque, Chiapas, presentó su nuevo libro, Pueblo, que le dedicó, por cierto, a la presidenta Sheinbaum. El expresidente defendió, pues bueno, en una hora, ¿qué les digo? Dijo de todo, pues es como sus mañaneras, ¿no? Pues la verdad, sí, nada más que en una mecedora. Defendió los logros de la 4T, dijo que se terminó con la corrupción, ¿cómo ven? Se terminó con la corrupción. Bueno, después dijo que sí había como pequeñas fallas, ¿no? En el modelo, pero que básicamente la cosa estaba controlada. El mensaje, por supuesto, pues no ocurre en el vacío, ocurre en un momento de muchas tensiones en la propia coalición oficialista por la presentación de los candidatos rumbo a las candidaturas del 2027. Por supuesto, el retiro de la visa de su hijo Andy por parte del gobierno de los Estados Unidos, estos reportes de que estarían analizando si investigan o no dos agencias de Estados Unidos las propias actividades de Andy, investigaciones en contra del cercanísimo amigo de sus hijos, Amílcar Olán, y por supuesto también señalamientos directos y eso sí, contundentes y públicos en contra de personas muy cercanas a él por vínculos con el crimen organizado, Rubén Rocha Moya, el más conocido de ellos. Pero esto es parte de lo que dijo López Obrador.
4: Y además, como se acabó la corrupción, digan lo que digan, se acabó la corrupción. Hay todavía, porque es un proceso que además estaba muy arraigado. Arriba, la crisis que tienen en Estados Unidos, la decadencia en Estados Unidos, se debe a eso, a que se fueron por lo material. Tienen muchos problemas de desintegración de las familias. Por eso es la pandemia del consumo de las drogas. Nosotros podemos ayudar. Nosotros enfrentamos una decadencia y le dimos la vuelta. Son más de 200 años de historia política. Se lo dedico a Claudia Sheinbaum Pardo, nuestra presidenta y gran orgullo.
2: Bueno, López Obrador, fiel a su estilo, aprovechó para volver a la burla, para volver al ataque, para volver a la difamación, para volver a la desinformación. ¿Por qué? Pues porque puede, porque lo ha hecho todos estos años. Esto es lo que dijo.
4: Yo decía, benditas redes sociales, porque nos tenían cercados con los medios convencionales, la radio, la prensa, la televisión, eran las campañas en Televisa, en Azteca, en contra de nosotros, y en todos los periódicos, con excepciones como La Jornada, pero las estaciones de radio casi todas también. Entonces surgen las redes sociales y ya teníamos posibilidad de comunicarnos. Se rompe el cerco informativo. ¿Pero qué sucede? ¿Cuánto tiempo duraron libres las redes sociales? 10 años. Y ahora ya están todas tomadas, controladas. Y en el caso de México, los dueños de las televisoras, de Televisa, de Azteca, los dueños del Reforma, desde luego el Universal, los programas de radio.
2: Bueno, dos cositas. La número uno, este cerco informativo son puras patrañas. Perdón que lo diga así, pero son puras patrañas. ¿Saben cuántas veces solicitamos los distintos medios de comunicación entrevistas? Le abrimos el micrófono. Jamás se sentó con nadie. Eso sí, usaba sus mañaneras para lo que usaba sus mañaneras. Pero el cerco informativo es una construcción del propio López Obrador para atacar, para difamar, para hacer lo que hizo durante todo su sexenio. Y dice que las redes sociales ya no son libres, que están controladas, y precisamente lo hizo a través de una red social que es YouTube. Pero bueno, las contradicciones ya no nos sorprenden absolutamente nada. Es parte de lo que ocurrió ayer desde Palenque, Chiapas. Por otro lado, reapareció también el expresidente Felipe Calderón en un foro al que llamaron América Libre, un foro de corte derechista. Lo hizo en la Ciudad de México, y esta es la evaluación que hizo Felipe Calderón de lo que está ocurriendo en el país.
5: La ironía y la tragedia es que México está regresando hoy a una nueva versión de la dictadura perfecta. Un régimen de partido hegemónico, con autoridades electorales sometidas, sin un poder judicial independiente y sin garantías sólidas para los derechos humanos. ¿Cómo llegamos a eso? Morena, el actual partido gobernante, llegó democráticamente al poder. Llegó con votos, por méritos propios, sí, y también en parte por notables errores de la oposición. Entró al gobierno cruzando el puente democrático que construimos los mexicanos, y una vez cruzado el puente, lo está dinamitando para que nadie pueda cruzarlo otra vez.
2: Previamente, la presidenta Sheinbaum se burló de la participación del expresidente Calderón en este foro.
6: Yo creo que Felipe Calderón va a hablar de democracia, que es su tema ahora. A lo mejor va a hablar de García Luna, a lo mejor, tal vez. O a lo mejor, tal vez, podría hablar de lo que publicó en su momento del exgobernador de Baja California. O a lo mejor podría hablar también de por qué aumentó al doble el número, o más del doble el número de homicidios en su sexenio. Pero particularmente, si habla de democracia, no, hombre, sería una joya. El espurio Calderón hablando de democracia. Así está la derecha mexicana. Bienvenido a que siga hablando. Adelante. Libertad de expresión al máximo.
2: Bueno, después de casi 17 años de la extinción del Sindicato Mexicano de Electricistas, extrabajadores de Luz y Fuerza del Centro protestaron en contra del expresidente Felipe Calderón. La manifestación terminó, ojo, con la decapitación de la estatua de Calderón que estaba en el Centro Cultural de Los Pinos. Y esta estatua, de hecho, llevaba tirada en el jardín, uno de los jardines de los Pinos, desde julio del 2025. Un árbol tiró la estatua y ahí la dejaron. Pues, ¿para qué levantarla, no? Pues ahí estaba tirada. Ya ven que se les da eso de que lo que no les importa, no les importa. Pues claramente no les importaba la estatua de Felipe Calderón. Ahí andaba tirada y estos trabajadores decidieron decapitar la estatua que estaba tirada. Alberto Zamora, ¿cómo estás? Me da gusto saludarte.
7: ¿Qué tal? Muy buenos días. Así es, Ana Francisca. Pues ya lo mencionabas, el tema primero del expresidente Felipe Calderón. Él estuvo presente en este foro que mencionabas, el Foro América Libre, que convocó la Organización Demócrata Cristiana de América. Ahí dijo que pues está regresando a la llamada dictadura perfecta, donde parece que hay democracia, pero en realidad no lo es. También señaló que existe un régimen de partido hegemónico con autoridades electorales sometidas, sin un poder judicial independiente y también sin garantías de respeto a los derechos humanos. Señaló justamente esto que acabamos de escuchar, que Morena pues llegó cruzando el puente democrático que construyeron los mexicanos y que ahora lo dinamita justamente para que nadie pueda pasar. También hizo una recomendación a la oposición, dice que sí es posible derrotar al populismo siempre y cuando haya una participación activa de la ciudadanía y una renovación orgánica de la oposición. Por ello, llama justamente a todos los partidos de oposición a nutrirse de esa misma ciudadanía. Escuchemos.
8: Los venezolanos nos están mostrando una ruta a los mexicanos. Hay que construir la maquinaria ciudadana que va a derrotar a la maquinaria del partido del Estado. Esa es la tarea. Hay que ir distrito por distrito a convocar a los ciudadanos, los partidos que realmente serán de oposición, a moverse, a construir el músculo, la carpintería electoral que pueda derrotar, como alguna vez lo hicimos, a la maquinaria del Estado.
7: Y como ya lo mencionabas, también pues a 17 años de la extinción de Luz y Fuerza del Centro, integrantes del ESME pues ya han incrementado sus protestas, estuvieron afuera del hotel donde se llevó a cabo este foro, porque sabían que iba a estar el expresidente. Ellos impidieron el paso a este foro, aunque sí se llevó a cabo en medio de tensión entre el personal de seguridad del hotel y un retraso debido a que pues no todos los invitados podían ingresar con libertad. Esta protesta se agudizó, los manifestantes cerraron otros puntos de acceso, retiraron las vallas que se habían colocado cerca de la banqueta, incluso lanzaron estas vallas contra el personal de seguridad y tomaron algunas macetas para utilizarlas como proyectiles, lanzaron huevos sobre la fachada, incluso algunos invitados pues vieron esta situación, por ejemplo, el alcalde Miguel Hidalgo, Mauricio Tabe, quien pues salió ileso a pesar de que le estuvieron lanzando proyectiles para cuando trató de ingresar a este punto. También increparon a una periodista que intentó ingresar, sí. La persiguieron varios metros justamente porque quiso entrar, no fue posible y bueno, la estuvieron gritando una serie de consignas. Y ya lo decías, después se fueron al Complejo Cultural Los Pinos, ahí concretamente en la calzada de los expresidentes, ahí como ya decías permanece esta efigie del exmandatario. A ellos se aprovecharon para decapitarla, utilizaron una placa que estaba también tirada en el suelo y como una guillotina pues finalmente le cortaron la cabeza. Ninguna autoridad intentó siquiera disuadirlos, y ellos incluso anunciaron que pues si esta efigie es reparada van a regresar otra vez para derribarla nuevamente. Ana Francisca, así todo lo que sucedió justamente en el marco de este foro y posiblemente estas acciones contra la efigie del expresidente Felipe Calderón.
2: Alberto Zamora, gracias, un abrazo, buen día.
7: Gracias, buenos días, hasta luego.
2: Gracias, muy buenos días y nos vamos hasta el Senado. Óscar Palacios, ¿cómo estás?
9: ¿Qué tal, Ana Francisca? Buenos días. Entre críticas de legisladores de oposición que mantuvieron sus acusaciones sobre un intento de censura, el Pleno del Senado avaló ya la llamada ley antimemes. Con 72 votos a favor y 34 en contra, los senadores dieron luz verde este proyecto que contempla sancionar hasta con 5 años de prisión a quienes utilicen la identidad gráfica de instituciones del gobierno, esto con el objetivo de inducir al error o el engaño y cometer un ilícito. Esta medida planteada en el artículo 403 bis fue la cuestionada por legisladores del PAN, PRI y Movimiento Ciudadano, quienes advirtieron que su ambigüedad deja la puerta abierta para sancionar la crítica política, las caricaturas, la sátira y los memes. Así lo expuso la senadora por el PAN, Guadalupe Murguía.

0: con una multa elevada, la crítica política, las caricaturas, los cartones, los memes, incluso expresiones que se utilizan regularmente por la ciudadanía en las redes sociales.
1: Por su parte, el coordinador del PRI, Manuel Añorbe, acusó a Morena de utilizar el combate a la piratería para meter por la puerta trasera una agenda, dijo, autoritaria, que criminaliza la sátira. No obstante, el presidente de la Comisión de Justicia, Javier Corral, rechazó cualquier intento de censura y precisó que el objetivo es evitar que las personas sean objeto de fraudes. Así lo dijo.
2: Se ha dicho que es un intento para evitar y sancionar la crítica política prohibiendo la sátira. Nada más equivocado. Se evita que las personas sean objeto de fraudes. Queda claro el alcance del delito consiste en usar la identidad gráfica con el fin de engañar a la población para la comisión de un ilícito, no con fines políticos y menos, como se ha dicho, de crítica o de sátira política.
1: Por lo pronto, el dictamen aprobado se remitió ya a la Cámara de Diputados, donde aún deberá recibir el aval correspondiente. Ana Francisca, el reporte. Buenos días.
3: Muchísimas gracias, Oscar. Buenos días. Las 7:23, nos vamos al corte comercial. Regresamos en un par de minutitos más. Gracias a toda la gente que se conecta desde Chihuahua, Tuxtepec, Zihuatanejo, Ciudad Valles, Cuernavaca. Gracias por arrancar el día y el mes con nosotros. Gracias, de verdad. Vamos a la pausa, vamos al corte comercial, volvemos con más.
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2: Ya estamos de regreso. Ana Francisca Vega, en MBS Noticias.

0: pide la quinta entrada para dejar sin carrera y con apenas un imparable al conjunto de Houston, que ya no pudo regresar en el partido. Así que ahora los White Sox van a enfrentar a los Guardianes de Cleveland, también serie que comienza a partir de el próximo sábado, pasado mañana. En otros resultados, dentro de esta jornada, todavía tiene vida la serie entre los Phillies de Filadelfia y los Bravos de Atlanta. Los Phillies ganaron 6-3. La serie está empatada a 1, así que va a continuar hoy. Cambiando de escenario, van hasta Filadelfia para jugar un tercer partido que será definitivo. Mientras que los Padres de San Diego también aseguraron su pase a la siguiente ronda al vencer 4-1 al conjunto de los Chicago Cubs. Con ello, los Padres van a enfrentar a los Cerveceros de Milwaukee, empezando la serie en Milwaukee, que fue el mejor equipo de la Liga Nacional a partir del sábado. Los Dodgers enfrentan al rival al que gane esta noche entre Phillies y Bravos, será rival de los Dodgers. Todas las series divisionales comienzan el sábado en el béisbol de las Grandes Ligas. Bueno, una noticia triste: murió ayer Jorge Kawashi. En la parte deportiva lo podemos recordar como un entusiasta boxeador. Fue profesional en el 2001, llegó a obtener el campeonato nacional el de peso crucero. Jorge Kawashi también fue diputado, un hombre que participó en programas de televisión. Yo tuve oportunidad de conocerlo. No era un muy buen boxeador, que digamos. Más bien forjó su carrera con base a deseo y algunas otras favores por ahí. Pero la persona es lo que vale y valdrá siempre, y fue una excelente persona, un tipo muy muy noble. Le gustaba mucho el deporte, insisto, el boxeo. En paz descanse Jorge Kawashi. Bueno, en temas que tienen que ver con el fútbol internacional, Cristiano Ronaldo abandonó la concentración de la selección de Portugal, con diferencias claras con Jorge Jesús, el entrenador, el que tomó el lugar de Roberto Martínez después del Mundial. Pues Jesús no lo puso a jugar en el partido de fecha FIFA contra Noruega, y Cristiano decidió retirarse del entrenamiento. Hubo declaraciones de Jorge Jesús también un tanto polémicas, porque habló ante los medios diciendo que ya no estaba Cristiano Ronaldo para el trajín de jugar 2 partidos consecutivos en una fecha FIFA. Tiene 41 años. Está claro que los mejores días de Cristiano Ronaldo ya han pasado. Y volvemos a un tema que siempre acompaña incluso a los grandes deportistas, ¿no? Como Cristiano, que está fuera de cualquier discusión. Saber retirarse, saber irse antes de que la cancha te retire a ti. Y yo creo que la cancha poco a poco está retirando y apresurando la salida de Cristiano Ronaldo, y lamentablemente pues ocurren ese tipo de situaciones que no tendrían que ocurrir con una figura de ese tamaño. Abandonar la concentración de la selección en plena fecha FIFA, muy pero muy lamentable. En Inglaterra, el caso del Manchester City y las irregularidades financieras de las que ha sido declarado culpable están empezando a salpicar también a Pep Guardiola. En un duro artículo en el diario The Times, uno de los más prestigiosos del país, el columnista Matthew Said habla del legado manchado del técnico español y se cuestiona si es un fraude por estar al tanto de las irregularidades o miope por no darse cuenta de ellas. Mientras tanto, Guardiola envió un mensaje a través de sus redes sociales donde dice: "Estamos todos juntos, aficionados, jugadores, directivos, y saldremos de esta todos juntos". Eso dice Pep Guardiola. La situación del Manchester City pues ahora está en manos de la Liga Premier. Vamos a ver qué tipo de determinación van a tomar con respecto a esta pues situación, que es muy muy delicada y que puede marcar un precedente muy importante en la historia del fútbol, sobre todo europeo, donde hay muchos capitales extranjeros, algunos de ellos que vienen de los países del Golfo Pérsico, los países árabes, sin control alguno. Así que vamos a estar pendientes de lo que pase con esta situación. Bueno, aquí con la selección mexicana de fútbol, pues resulta que Gilberto Mora salió lesionado, volvió a resentirse, es la gran figura de la selección mexicana de fútbol y bueno, un titular indiscutible para el partido del sábado contra Estados Unidos allá en Phoenix, a las afueras de Phoenix, en Glendale. Lo van a revisar, los médicos están optimistas en que pueda recuperarse, ojalá, porque está claro que a la selección mexicana le faltan ideas, futbolísticas, y el hombre que se las puede dar es Gilberto Mora, en alguna zona del campo, ¿no? Donde necesitan de su ingenio, de su gran capacidad. Bueno, Argentina le ganó 4-0 a Bolivia ayer, fecha FIFA. Anotaron Lautaro Martínez, Paz, el Cuti Romero, que ahora apareció como capitán en lugar de Lionel Messi. Recuerden que habrá una despedida para Messi frente a la selección de Benín. Van a jugar un partido ahora el 6 de octubre, donde habrá un homenaje para el gran futbolista argentino. Lo que tenemos en temas de deportes, los esperamos con todo el equipo a partir de las 3 de la tarde. 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Muchas gracias, saludos, buenos días, Ana Francisca.
1: Gracias, David, 7:35.
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1: Bueno, apenas el 31 de agosto pasado, la Asamblea General de las Naciones Unidas declaró el 19 de diciembre como Día Internacional en reconocimiento de las mujeres buscadoras de personas desaparecidas. Una fecha que seguramente será importante, porque además parte de ese reconocimiento tenía que ver, obviamente, con el trabajo de las madres buscadoras en México. Ayer, expertos de la ONU volvieron a poner el dedo sobre la llaga con un nuevo reporte en el que, pues básicamente, exhiben la incapacidad sostenida en el tiempo del Estado mexicano de hacerle frente al tema de los desaparecidos en el país, pero además de parar, de frenar la violencia en contra de las propias madres buscadoras. Sabemos que, pues, desgraciadamente, muchísimas personas buscadoras sufren violencia, amenazas, incluso violencia física y, por supuesto, algunas propia desaparición y muerte. La impunidad, además, dicen los expertos de la ONU, es prácticamente total frente a estos ataques a personas buscadoras y defensoras. Tengo en la línea Grace Fernández del colectivo Búscame Buscando Desaparecidos México. Gracias, Grace, por platicar con nosotros esta mañana.
13: Gusto en saludarte, Ana Francisca.
1: A ver, una de las cosas que dice el gobierno es que se está atendiendo la crisis de los desaparecidos. Yo quisiera preguntarte, desde tu experiencia directa, ¿ha habido alguna diferencia real en la seguridad con la que salen a buscar a sus hijos, a sus hermanos, a sus familiares, antes y después de estas alertas internacionales, o el desamparo, digamos, en el que ustedes trabajan, sigue siendo el mismo? ¿Ha cambiado algo, Grace, en estos años? Tú llevas 7 años buscando a tu hermano. ¿Algo cambia?
13: Sí, mira, llevo 17 años y yo lo que he visto es que fuera de ir mejorando la atención, mejorando la capacidad de las instituciones, ha ido en detrimento, ¿no? La Fiscalía General de la República está totalmente colapsada y sin un fortalecimiento de no solamente de los agentes del Ministerio Público, sino de los policías de investigación. Y eso hace que cuando haya necesidad de una búsqueda, iban las señoras con el Ministerio Público a decirle, tengo información fehaciente que me lleva a tal punto, no tienen capacidad de acompañarlas. Y ahí es en donde tienen que salir ellas con sus propias manos, con sus propios recursos, sin policía, sin Guardia Nacional, a ir a buscar los restos de quienes pudieran ser sus familiares. Y ahí, pues, se topan con el crimen organizado que, pues, sigue vigilando los lugares en donde justamente, pues, utilizan para ocultar los cuerpos de los de las personas que asesinan. Uh-huh. Entonces, eso las pone en un mayor riesgo, ¿no? Uh-huh. Recientemente, o todavía el año pasado, las principales incidencias de violencia hacia las buscadoras, pues se daban los contextos fuera de las búsquedas, o sea, no en el momento en el que estaban buscando la fosa o recuperando los restos, porque ahí sí los acompañaba quizás, no sé, 2, 5 militares por 50 personas que iban a hacer una búsqueda. Sí. Hoy en día, pues ya empiezan a haber ataques justamente durante esos operativos porque van solas, no hay quien las acompañe porque no hay elementos disponibles para tantos grupos de búsqueda que se cansaron de estar esperando la respuesta del Estado.
1: Sí. Muchas buscadoras cuentan con cosas como botones de pánico. Ahí nos contaban, por ejemplo, hemos platicado aquí un montón de veces con madres buscadoras o con hermanas buscadoras, en tu caso, por ejemplo, patrullajes, ¿no? Si han recibido amenazas, etcétera, etcétera. Esto no ha evitado, evidentemente, ni asesinatos ni agresiones. ¿Qué es lo que está fallando en términos de los mecanismos de protección a los defensores? No hay voluntad política. Son formalidades que en la práctica no sirven de absolutamente nada. O sea, ¿qué falla? ¿O hay colusión? Supongo que en algunos casos habrá colusión. ¿Cómo lo ves, Grace?
13: Mira, es una combinación de todo lo que mencionas, porque el mecanismo no funciona. O sea, el botón de pánico se tardan hasta 5 minutos en responderte cuando tú aprietas el botón de pánico, y en mandarte apoyo, pues pueden pasar horas, ¿no? Mm. Entonces deja de ser una emergencia para convertirse pues en una investigación de si te mataron, si te llevaron, lo que haya ocurrido, ¿no? Naciones Unidas tiene más de 5 años con más de 100 recomendaciones y observaciones al mecanismo de protección que no se han atendido. Hubo un intento de mesas de trabajo de qué tendría que cambiar, pero hubo una sola sesión y no la volvieron a replicar cuando estuvo López Obrador. Uh-huh. Y volvemos a que es un mecanismo pensado en periodistas y defensores que no necesariamente tienen el mismo contexto que las madres buscadoras, que van y se meten a los lugares en donde opera el grupo, el crimen organizado, y que si tú las sacas del Estado, van a volver porque no pueden dejar de buscar a su ser querido.
1: Sí, eso no va a pasar, eso no va a parar, pues.
13: Exactamente, y entonces si no cambias la perspectiva de cómo las acompañas y cómo las proteges, pues difícilmente va a suceder. Ya nos estamos acercando a 50 madres y familiares buscadores asesinados, y la pregunta es, ¿qué más tiene que pasar para que cambie la política?
1: Sí.
13: Ya lo ha dicho el Comité contra Desapariciones, Grupo de Trabajo, la Comisión Interamericana. ¿Quién más necesitan que vengan a decirles? Necesitan un fortalecimiento, no solamente la protección de la búsqueda, es investigación y búsqueda de las personas desaparecidas y de los responsables de tanta desaparición, ¿no?
1: El tema, Grace, es que si aceptan su propio fracaso, ¿no? Y cómo les cuesta trabajo aceptar que han fracasado y que los esfuerzos, pocos, muchos, que han hecho, simple y sencillamente no han logrado protegerlas a ustedes ni ayudarlas es más, ni siquiera ayudarlas, cumplir con su deber como autoridades de garantizar que nadie desaparezca en este país, por un lado, y por el otro, que las personas que están desaparecidas pues llegue a un fin honroso para las propias víctimas y para las familias. El tema es que si aceptan su fracaso, y eso está muy complicado, Grace.
13: Y volvemos a que la soberbia de la 4T es la que impide que hagan algo. Lo poco que habíamos avanzado con López Obrador, el mismo López Obrador lo deshizo y la presidenta Sheinbaum no ha cambiado la estrategia. Sigue sin haber un acercamiento. O sea, ha habido diálogos, pero no hay un plan de trabajo en el tema de exhumaciones, en el tema de búsqueda, en el tema de investigación. No hay fortalecimiento de las instituciones, no hay ni siquiera incremento de presupuestos. Pues entonces, ahí está la numeralia. Lamentablemente hay más desapariciones hoy en día que los que había en el 2018, ¿no? Hoy en día ya son 45 personas diarias las que desaparecen y que se mantienen desaparecidas. O sea, ojalá pudiéramos decir, bueno, de las 45 que desaparecen encuentran 40, pues bueno, ya es un avance. No, siguen y permanecen desaparecidas en el tiempo y no hay capacidad del Estado. Ahora, hace dos años se decía hay más de 72,000 fallecidos no identificados. ¿Cuántos más hay en estos dos años? No sabemos porque ya no son transparentes en las cifras, ¿no? Por eso yo creo que es importante este pronunciamiento de Naciones Unidas al reconocimiento del trabajo de las buscadoras, no porque sea un aplaudanles, agradezcanles, es trabajen, número uno, en proteger el trabajo que hacen, y número dos, reconozcan que si no es por ellas, no se localizan las personas y no se recuperan los cuerpos de los fallecidos que quieren ocultar tanto el crimen organizado como las instituciones. Pues, y eso, pues ya per se me parece importante, ¿no?
1: Sí, no, totalmente de acuerdo. Si la confianza con las autoridades mexicanas está rota, Grace, que como escucho está, ¿hay esperanza de que la intervención de organismos internacionales para forzar al Estado mexicano, para exhibir la inacción, las omisiones, la incapacidad del Estado mexicano, de alguna manera pueda garantizar su seguridad, la seguridad de los colectivos, pero también que termine por esto, por buscarse a los desaparecidos? ¿Hay esa esperanza o...?
13: Mira, la esperanza la mantenemos y desde 2011 que te puedo decir fue mi primer contacto con el Grupo de Trabajo de Naciones Unidas, pues siempre hemos tomado sus recomendaciones como lo que se tendría que hacer para impulsar un cambio y para impulsar pues procesos de justicia, de investigación y de búsqueda. Sin embargo, la 4T lo ve como si fuera el enemigo que los está señalando, cuando es un aliado que te dice, mira, hay estas opciones, ¿no? Entonces, seguimos exigiéndole a la Asamblea General, a la Comisión Interamericana, el sigan preguntando, sigan cuestionando, pero la realidad es que ellos no van a solucionar.
1: Pues no.
13: Somos un Estado soberano, no van a venir a traer soldados cascos azules a buscar a nadie.
1: Sí.
13: Van a decirle, crea esto, hace esto, fortalece, contrata, investiga, persigue. Pero si el Estado no tiene la disposición y la valentía de señalar quiénes son los involucrados, porque no, claro que hay impunidad, porque hay corrupción, hay involucramiento, y eso es lo que permite que las desapariciones permanezcan en la impunidad.
1: Bien.
13: Mientras no se rompan esos pactos, pues lamentablemente van a seguir incrementando los desaparecidos y pues los ataques a las buscadoras, ¿no?
1: Te mando un abrazo, Grace. Gracias por conversar esta mañana con nosotros.
13: Gracias a ti, Ana. Buen día.
1: Gracias, Grace Fernández, con este pues potente testimonio, la verdad. Las 7:48, nos vamos a la pausa comercial. Tenemos más al volver.
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0: 7:54 La presidenta Sheinbaum ya está en su conferencia mañanera y habló sobre la reaparición el día de ayer desde su finca allá en Palenque, Chiapas, del expresidente López Obrador. Esto es parte de lo que dijo la presidenta.
1: Y ayer nos sorprendió el presidente López Obrador con su nuevo libro. Todavía no lo tengo, espero irlo a comprar hoy. Sí, vi el video. Pues muy emotivo, la verdad, lo que dijo. Le agradezco mucho sus palabras. Y todo el mensaje es muy bueno. Pone en contexto lo que estamos viviendo. Y hay algunos que se pusieron, pero muy molesto, enojado. Está presentando su libro. Él dijo, ¿no?, que iba a retirarse de la política para escribir libros, pero todo libro es político. Por eso yo siempre sostengo que no es que necesariamente se haya retirado de la política. Se retiró de la vida pública y del actuar político cotidiano, de la acción política, pero se está dedicando a reflexionar y a escribir, que también es una forma distinta de hacer política.
0: Angélica Melín, ¿cómo estás? Buen día, ¿tienes información?
2: Claro, Ana, muy buenos días, con el gusto de saludar y a los amigos que nos están acompañando. Ayer mucha actividad en la Cámara de Diputados, una comparecencia doble del titular de la Secretaría de Hacienda, Edgar Amador, a que acudió el funcionario federal a presentar el paquete económico 2027 y también a rendir cuentas por el segundo informe de gobierno de la presidenta de la República. Gran parte del tiempo el funcionario público habló ante las curules de un salón de sesiones prácticamente vacío. Ana, fue una de las características de estas dos comparecencias al hilo del titular de Hacienda. En sus presentaciones, para dar cuentas sobre lo que ocurrió en el último año de gobierno y también para dar los detalles del paquete económico que tiene 10.6 billones de pesos para el año entrante, defendió el endeudamiento del país para este año y el que sigue. Afirmó que los aproximadamente 1.5 billones de pesos de deuda que se pretenden adquirir en 2027 no van a desequilibrar las finanzas públicas. Esto fue de lo que más le reclamaron los legisladores de la oposición, el tema de la deuda, y así la defendió. Escuchemos al secretario Edgar Amador.
3: Se proyecta un déficit público bajo el criterio de requerimiento financiero del sector público de 3.9% del Producto Interno Bruto para 2027. Además, se estima una deuda pública de 55% del Producto Interno Bruto, cifra consistente con una política fiscal responsable que asegura la sostenibilidad de la deuda en el mediano plazo y se mantiene por debajo de otras economías emergentes de Latinoamérica.
2: También dijo que la inflación se mantendrá estable. La oposición reprobó su administración, le mostraron pancartas de reclamo, lo cuestionaron por la deuda, por los recursos insuficientes para salud, educación, para el campo y la seguridad, también por el presupuesto para las megaobras del sexenio anterior y que señalaron los legisladores de oposición siguen absorbiendo gran parte, cantidades multimillonarias del presupuesto. Así respondió el secretario Amador Zamora, vamos a escucharlo.
3: No se crean nuevos impuestos, no se endurecen las reglas contra los empresarios, no está estancada la inversión. No es cierto que tengamos un colapso en salud. El presupuesto del IMSS crece 9.8%, el presupuesto del ISSSTE crece 3%, el presupuesto de salud crece 10%. No es cierto que estemos ni en bancarrota técnica.
2: Falso todo lo que le acusaron los legisladores de la oposición y todo lo que le reclamaron. Uno de los temas que salió a la luz durante todas las comparecencias, las dos comparecencias, Ana, fue el del huachicol fiscal. Desde la tribuna de San Lázaro, legisladores de oposición mencionaron en distintos momentos el nombre del empresario Amílcar Olán, amigo de los hijos del expresidente de la República y cuyas empresas obtuvieron también contratos de la administración pública. El PAN hizo fuertes reclamos sobre este tema. Escuchemos al diputado Federico Dorín.
4: Le vengo a exhortar y a preguntar si va a romper el pacto con el huachicol fiscal. Le vengo a preguntar quién manda en el SAT. ¿Manda Andy o manda Claudia Sheinbaum? ¿Quién decide la opacidad del huachicol fiscal en el Andy? ¿Palenque y los narcos del huachicol? ¿O la avala usted con su silencio cómplice? Ojalá y de usted escuchemos una sola respuesta, que van a volver a informar y a transparentar lo que le roban Andy, Amílcar y los de Morena en impuestos al pueblo de México.
2: El titular de Hacienda respondió señalando que el combate al delito del huachicol, que dice ofende mucho a la hacienda pública y al país, se está dando de manera frontal, incluso dijo que hay 55 denuncias penales contra personas involucradas en este delito. Y pasó algo raro en la sesión de el día de ayer en San Lázaro, Ana. Hemos visto muchos hemos visto muchas expresiones, algunas señalamientos, pancartas, distintas manifestaciones de los legisladores, pero nadie había sacado el día de ayer, como si fuera un objeto religioso, un estandarte, pero no con una figura de una virgen o un santo, sino con la imagen de la presidenta de la República. Fue el diputado del PT, Antonio López, el que armó su estandarte con la imagen de la presidenta y dijo que lo hizo en defensa de la soberanía nacional. No se había visto en los últimos años en San Lázaro una expresión de este tipo. El legislador la defendió y bueno, pues así, así estuvo esta manifestación rara ahí en San Lázaro.
0: Rara. Está bueno, gracias, Angie.
2: A ti, hasta luego.
0: Un abrazo, muchísimas gracias. Las 8 de la mañana en punto. Nos vamos a la pausa comercial. Gracias a toda la gente que nos está escribiendo y escuchando desde Puerto Escondido, Reynosa, Tampico, Tijuana, Veracruz. Gracias a la gente que nos escucha también en Acámbaro, en el puerto de Acapulco, por supuesto, Guadalajara, Poza Rica. Gracias por conectar esta mañana acá en la Ciudad de México, fresca mañana de octubre. Ya podemos decir eso, fresca ya, mañana de octubre. Vamos a la pausa comercial, tenemos más al volver.
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0: Estamos de vuelta. Gracias por acompañarnos aquí en MBS Noticias este jueves primero de octubre del 2026. Esta es la información al momento.
22: En resumen.
0: Se aprobó en el Senado reformas a la ley de inversión extranjera para integrar formalmente a la Secretaría de la Defensa, a la Secretaría de la Marina y a la Secretaría de Seguridad Pública en los procedimientos para revisar todas aquellas inversiones que lleguen a México y que tengan que ver o que puedan tener un impacto en temas de seguridad nacional. Óscar Palacios, regreso contigo al Senado de la República.
23: ¿Qué tal, Ana Francisca? Buenos días. Así es, justo el Senado avaló una serie de reformas a la Ley de Inversión Extranjera, esto para incorporar a las dependencias e instituciones especializadas en defensa, inteligencia y seguridad pública en el escrutinio, la evaluación de inversiones que puedan representar un riesgo para la seguridad nacional. Con 65 votos a favor y 30 en contra, el Pleno dio luz verde a este dictamen que amplía la integración de la Comisión Nacional de Inversiones Extranjeras e incorpora la participación con voz y voto de las Secretarías de Defensa Nacional y Marina. De igual forma participarán la Secretaría de Seguridad y Protección Ciudadana, así como la Agencia de Transformación Digital y Telecomunicaciones. Esta nueva integración de la Comisión Nacional de Inversiones Extranjeras fue cuestionada por legisladores del PAN, PRI y Movimiento Ciudadano. De hecho, el senador por el PAN, Miguel Márquez, advirtió que la inclusión de las Fuerzas Armadas no va a contribuir a atraer inversiones a nuestro país. Escuchemos.
24: Desde Acción Nacional siempre lo hemos dicho de manera muy clara, nuestro respeto, admiración y reconocimiento al Ejército y a la Marina. Reconocemos que el cuidado de la seguridad nacional en las inversiones requiere un proceso y un procedimiento extraordinario. Pero incluirlas con voz y voto en las tareas ordinarias de la Comisión Nacional de Inversiones Extranjeras, un órgano de naturaleza civil y económica, no militarizado, no contribuye a traer capitales. Estamos de acuerdo en que participen en aquellas reuniones que tienen que ver contra la soberanía y la seguridad nacional, con voz, pero sin voto cuando así lo merite.
23: En tanto, el senador por Movimiento Ciudadano, Daniel Barrera, destacó que no es necesario militarizar la política de inversión extranjera para proteger la seguridad nacional. No obstante, el senador por Morena, Manuel Huerta Ladrón de Guevara, aseguró que México puede hacer lo mismo que sus socios comerciales para proteger sus sectores estratégicos. Uh-huh. Así lo dijo.
0: A ver.
1: Si nuestros principales socios comerciales protegen sus tecnologías, sus datos, sus infraestructuras y sus sectores estratégicos, resulta perfectamente legítimo que México construya sus propias capacidades institucionales para hacer lo mismo. México puede recibir capital del mundo sin entregar la conducción de sus intereses estratégicos.
23: Por lo pronto, este dictamen pasó ya a la aduana del Senado y se remitió a la Cámara de Diputados, donde aún deberá recibir este aval correspondiente. Es el reporte, Ana Francisca. Buenos días.
0: Gracias, Oscar. Muy buenos días. Bueno, ayer la presidenta Sheinbaum rechazó que hubiera dedazos en la selección de candidatos de Morena. Adelantó que Yasmín Bugarín, aspirante a la gubernatura de Nayarit por el Partido Verde, pero en realidad por la coalición oficialista, tendrá que renunciar a su doble nacionalidad, ella es México-americana, si es que quiere efectivamente ser la candidata por la coalición. Frente a lo que dice la presidenta Sheinbaum y frente a la ley, porque pues ya cambiaron la ley y ahora se prohíbe la doble nacionalidad para todos aquellos que aspiren a la presidencia, gubernaturas o la jefatura de gobierno, Yasmín Bugarín sacó un comunicado a la opinión pública en donde, pues claro, cuenta su historia, dice que nació en Estados Unidos, que sus papás eran jornaleros, que habían migrado a los Estados Unidos en busca de trabajo y que ella pues nació allá en los Estados Unidos justamente por esta situación. Dice además Yasmín Bugarín que hace años realizó procedimientos ante la Secretaría de Relaciones Exteriores para renunciar a sus vínculos con Estados Unidos. Todo el mundo, pues ¿no? El problema es que el trámite no es con la Cancillería mexicana. El trámite para renunciar a la ciudadanía estadounidense se tiene que hacer ante las autoridades de los Estados Unidos, no ante las autoridades mexicanas. Hay un procedimiento amplio, un par de entrevistas, llenar formularios, incluso uno tiene que pagar. Y el Departamento de Estado de los Estados Unidos, después de revisar todo esto, emite un certificado de pérdida de nacionalidad, cosa que claramente no ha hecho Yasmín Bugarín. Queda la pregunta ahí, si es que efectivamente la coordinadora, como le llaman, ¿no?, la coordinadora de la 4T para Nayarit va a terminar siendo efectivamente la candidata en una de esas, y pues nada más echa estos meses haciendo campaña, movilizando a la gente, y a la hora de la hora se presenta otro personaje de la 4T para ser formalmente la candidata. Nos imaginamos, por ejemplo, a Geraldine Ponce, ¿no? ¿Se acuerdan ustedes de Geraldine Ponce? Que sacó sus muñequitas y todo para tratar de promoverse a la candidatura de Nayarit, podría ser una de las personas que, sin doble nacionalidad, pueda efectivamente estar en la boleta. En fin, todo un tema este de la doble nacionalidad. Estaremos yendo en un ratito más con ello al respecto. Y Verónica Rufo, la hija del ex gobernador de Baja California, Ernesto Rufo, que está en proceso en prisión domiciliaria por acusaciones de huachicol fiscal, dice que ya cuenta con la bendición de su padre para quizá postularse a la gubernatura de Baja California por el Partido Acción Nacional. Alberto Zamora, ¿cómo estás?
2: Hola, muy buenos días. Así es, pues ya Verónica Rufo habla sobre este tema, había evitado abordar este asunto y bueno, ya de entrada anuncia que ya cuenta con la bendición de su papá, Ernesto Rufo Appel, para participar en la contienda por la gubernatura de Baja California. Ella también participó en el foro América Libre, dijo que en 2 semanas va a tomar una decisión definitiva, sin embargo anticipa que es probable que se pronuncie por el sí participar en este proceso de elección. Escuchemos.
3: De candidata a la gubernatura, llévalo hasta eso, ¿qué reflexión tienes sobre ello?
4: Ya puedo decir que ya podemos empezar a profundizar en ese tema, aunque bueno, yo recibí a mi papá el lunes en la mañana, estuve con él horas y ya tenía yo este compromiso con Mariana, con las personas, entonces tuve que volar al día siguiente. Todavía tenemos que ahondar un poquito más, pero ya está puesto sobre la mesa. Mi papá, él dice, la decisión es mía, justamente, ¿no? Es mi decisión. Claro que su bendición, ¿no?, por decirlo así, para mí es muy importante, siempre lo ha sido.
2: Y bueno, también dice que le gustaría participar con el apoyo de varias fuerzas políticas, incluidas Somos, este partido que ha respaldado a su padre ante las acusaciones que hay en su contra. También menciona que ella entiende de la política porque prácticamente ha crecido en ella debido a las actividades de su papá. Nuevamente escuchamos su voz.
4: Sí sería un sí, sí, y es algo muy parecido que le pasó a mi padre en el 89. Eso es sorprendente, ¿no? Que la historia se repita de alguna manera. Mi padre fue un eje de unión de la ciudadanía en el 89 y es algo que está sucediendo también ahora en mi caso. Si yo soy ese eje central, si mi nombre logra esa unión de la ciudadanía, pero también de los partidos políticos, pues entonces yo me sentiría hasta, no, baja responsabilidad de mí no aceptarlo, pero eso para que suceda también está complejo.
2: Bueno, también reconoce que tiene doble nacionalidad, además de estar casada con un ciudadano estadounidense. Dice que debe analizar legalmente este tema, aunque también menciona que la reforma que prohíbe justamente el tema de la doble nacionalidad, aspirantes a la presidencia y a la gubernatura, pues no aplicaría para los comicios de 2027. Ana Francisca, el reporte.
0: Muchísimas gracias. Gracias, Alberto.
2: Gracias, buenos días.
0: Un abrazo a las 8 de la mañana con 14 minutos.
21: Luis Miguel González, Economía.
0: ¿Cómo estás, Luis Miguel? Buen jueves.
5: Buen jueves, Ana Francisca, con el gusto saludarte.
0: Oye, a ver, tú pones sobre la mesa el tema de los centros de datos y toda la inversión que se está dando alrededor del mundo para los desarrollos de inteligencia artificial. Platícanos de qué se trata, Luis Miguel.
5: Si tuviéramos que decir cuál es la sorpresa positiva de la economía mexicana en 2026, es precisamente el crecimiento de exportaciones relacionadas con abastecer inteligencia artificial en Estados Unidos, centros de datos. Una cosa que llama la atención es que fundamentalmente este crecimiento se concentra en dos estados, Chihuahua y Jalisco. Cuando vemos lo que está exportando México en materiales para centros de datos, sí, equipos de cómputo y eso, uno diría, bueno, aparece México país. Cuando vemos ya el desagregado por regiones, 80% de estas exportaciones se producen o en Chihuahua o en Jalisco. Y otra cosa que llama la atención, ya lo comentábamos uno de estos días, Ana Francisca, es un contenido que fundamentalmente viene de Taiwán. ¿Por qué es relevante esto? En un contexto donde durante muchísimos años decíamos, bueno, la mayor exportación de México son automóviles. Las plantas de automóviles prácticamente tienen instalada junto con su fábrica grande las fábricas de sus proveedores. En este caso, equipos de cómputo, fundamentalmente somos un reexportador de material que viene de Asia, por así decir, de Lejano Oriente.
0: Sí.
5: Y en cualquier caso, Ana Francisca, esto que está ocurriendo con centros de datos e inteligencia artificial, uh-huh, que a su vez es la noticia del año en Estados Unidos, para México es literalmente el cable que nos une con todo eso que está pasando, que hay veces se discute, que si la inteligencia artificial va a acabar con el mundo, que si nos va a salvar, que testimonian literalmente todos los magnates. La parte que eso aterriza en México tiene que ver con este boom exportador y no está repartido en todo el territorio nacional, sino fundamentalmente salpica para Chihuahua o para Jalisco. Dije salpica y probablemente más bien diría llueve,
0: sí,
5: porque ahí sí es enorme lo que están exportando.
0: Oye, de Jalisco, tu estado, mi querido Luis Miguel, no nos sorprende, ¿no? Porque desde hace ya, pues por lo menos unos 15 años, o quizá tantito más incluso, pues ha sido la vanguardia de toda la digitalización en el país, de la manufactura, muchas veces de cuestiones que tienen que ver con animación, es decir, estaban ahí, pues, ¿no?
5: En el
0: negocio.
5: Que cuando vemos estos números, evidentemente, y tienes mucha razón, Ana Francisca, no es que ocurriera de un momento para otro,
0: no,
5: como si fuera un milagro.
0: No.
5: Hay
0: puede
5: mucho
0: ocurrir.
5: Trabajo. Uh-huh. Me atrevo a decir, el auge exportador de Jalisco en eso viene desde los 90.
0: Sí. O sea, uno, lo que te quiero decir es, y creo que es una enseñanza y una demostración de que para ser relevante en la economía digital y global, uno tiene que comenzar a invertir desde hace mucho tiempo. No es cuestión de mañana decidir, pues bueno, vamos a hacer de Colima el mejor. Bueno, Colima, si decidimos invertir, pues quizá en unos años se convierte en eso, pero no es inmediato.
5: Totalmente. Hay una frase en inglés, la voy a traducir un poco mal, pero se dice, se lleva 10 años para tener un éxito de una noche para otra.
0: Exactamente.
5: Exactamente. Y llama la atención cuando vemos este mapa de quién exporta. El estado que menos exporta es Quintana Roo, prácticamente no tiene exportaciones, 13 millones de dólares en los primeros 7 meses del año. Digamos, Chihuahua exporta 80 mil millones en ese periodo y Quintana Roo 13 millones de dólares. Un estado que para casi todo es ejemplar, por ejemplo, pienso en turismo, pienso en otras cosas, simplemente no pinta en el mapa exportador.
0: Ahora, no es un tema de instalación de centros de datos, por lo que entiendo, ¿verdad?
5: No, es proveeduría a los centros de datos
0: estadounidenses, o sea, en territorio estadounidense.
5: Y además es cuando vemos este tema desde el punto de vista de Estados Unidos, los centros de datos, una cuarta parte de toda la inversión que está haciendo Estados Unidos está allí. Es decir, ponemos carreteras, ponemos equipo de literalmente cualquier inversión que nos podamos imaginar, sí. Edificios, carreteras, ¿sí? Fábricas, 25% de todo está dedicado a inteligencia artificial y centro de datos, y México es el principal proveedor. Más o menos 35% de lo que Estados Unidos está comprándole al mundo viene de México. ¿A quién le ganó México o a quién desplazó? Pues a China.
0: Pues eso es una buena noticia, efectivamente, Luis Miguel. Es una
5: buena noticia. Es la mejor noticia del año, y solo anotar, se concentra en dos estados y necesitamos integrar más contenido nacional porque fundamentalmente tenemos una dependencia enorme de lo que viene de Vietnam, para a su vez poder expertar a Estados Unidos.
0: Bueno, oye, te quería platicar sobre que tú nos platicas a nosotros sobre la primera plana del Economista. Ustedes hacen el recuento de lo que ha caído la recaudación de Hacienda, del SAT por el ISR, que continúa cayendo. Eso es importante, ¿no?
5: Es un foco enorme prendido. Cae 5.6% la recaudación de ISR. La propia explicación que hace que te da Hacienda es, efectivamente hay menos pago de impuestos por parte de empresas.
0: Sí.
5: Lo hemos comentado un poco de broma, un poco con amargura. Los mayores pagadores, los mejores pagadores de impuestos son personas físicas cautivas.
0: Híjole.
5: Ana Francisca Vega, Luis Miguel, sí, Daniel Guerra, etcétera, que no fallamos.
0: No fallamos. Puntualmente, mes con mes, por ahí del 17, más o menos.
5: Más o menos. Y el que tengas una caída de 5.6%, a pesar de que hay más vigilancia, que hay más control, nos dice dos cosas. Uno, probablemente sea otra de las formas de ver lo que tiene que ver con actividad económica. Y lo otro, estrategias de empresas para no pagar. Pero es muy alta esta caída de 5.6%. Obviamente, en un contexto donde efectivamente el gobierno necesita esos recursos para que las cuentas salgan en gasto social y proyectos de infraestructura.
0: Bueno, pues importante lo que publica hoy el Economista. Te mando un abrazo, Luis Miguel. Gracias.
5: Abrazo muy fuerte, Ana.
0: Gracias.
5: Que tengas buen jueves.
0: Igualmente, muy buen jueves. Platicamos el día de mañana a las 8:23. Nos vamos a la pausa comercial. Tenemos mucho más al volver. Gracias a la gente que nos está escribiendo.

0: sábado y la calificó de inaceptable. Y mientras persiste el conflicto, Estados Unidos concretó este miércoles otro movimiento en Medio Oriente. Retiró sus últimas tropas y equipo de Irak y puso fin a su misión militar contra el Estado Islámico en ese país, iniciada hace 12 años. Washington mantendrá su apoyo a Bagdad mediante entrenamiento e inteligencia, mientras el cuartel general de la coalición fue trasladado a Jordania para continuar las operaciones contra los remanentes del grupo en Siria. Este jueves, la Guardia Revolucionaria iraní celebró la retirada como una victoria histórica y la calificó como el inicio de la salida de las fuerzas estadounidenses del resto de Medio Oriente. Londres apunta a Teherán. Este miércoles, el primer ministro británico, Andy Burnham, aseguró que Reino Unido tiene claros indicios de que Irán estuvo implicado en el incidente registrado cerca de la base de la Real Fuerza Aérea en Fairford, utilizada por fuerzas estadounidenses en operaciones contra Teherán. Hasta ahora, el gobierno británico no había relacionado públicamente a Irán con el caso. Burnham no presentó detalles sobre esos indicios y subrayó que la investigación sigue abierta.
1: Hay indicios sólidos de que Irán participó en lo ocurrido el fin de semana en la base de la RAF Fairford, pero, por supuesto, sigue siendo una investigación policial en curso, compleja y grave. Y, por supuesto, estamos colaborando estrechamente con nuestros colegas de los Estados Unidos.
0: 5 ciudadanos británicos fueron detenidos el domingo por presuntos delitos relacionados con terrorismo y explosivos, pero posteriormente quedaron en libertad bajo fianza y continúan bajo investigación. La policía no encontró artefactos explosivos en las 3 camionetas en las que viajaban, aunque sí una cantidad de gasolina. Las autoridades investigan, entre otras posibilidades, si los sospechosos actuaron para un estado extranjero. La acusación británica provocó una nueva negativa de Teherán. Este jueves, el canciller de Irán, Abbas Araghchi, remarcó que Burnham está buscando al culpable en el lugar equivocado y cuestionó las razones detrás de la liberación bajo fianza de los detenidos. Mientras tanto, Londres continúa investigando el incidente, que por ahora ha dejado más preguntas que respuestas. Rusia eleva la tensión en el Báltico. Moscú advirtió a la OTAN que está dispuesta a utilizar todos los medios a su alcance, incluidas armas nucleares, si los países de la alianza intentan aislar Kaliningrado, su enclave estratégico en el Báltico, situado entre Polonia y Lituania. En una nota diplomática enviada a la organización, Moscú también advirtió sobre posibles ataques contra centros de tomas de decisiones de los países miembros en caso de un conflicto. La OTAN confirmó haber recibido el mensaje y respondió que sus ejercicios y actividades militares no representan ningún riesgo para territorio ruso. La alianza condenó lo que calificó como una retórica nuclear irresponsable y reiteró que mantiene una postura defensiva. Su secretario general, Mark Rutte, aseguró además que no existe una amenaza inminente para el territorio de la OTAN. Moscú, por su parte, sostiene que tiene información sobre presuntos planes de la alianza para establecer un bloqueo aéreo y naval de Kaliningrado, algo que la OTAN no ha confirmado. La advertencia ocurre en medio de una mayor tensión en el Báltico, donde países europeos han denunciado presuntos actos de sabotaje, incursiones y otras acciones híbridas atribuidas a Rusia. Rutte ha calificado estas tácticas como una señal de desesperación y ha asegurado que no harán que la alianza reduzca su apoyo a Ucrania. Por ahora, la OTAN dice estar preparada, pero sin ver una amenaza inminente. Esto fue Agenda Global con la información internacional más relevante al momento. Yo soy Lere Batalla y puedes encontrarme en X como @Lere_Batalla.
2: Son las 8 de la mañana con 34 minutos. Se los platicaba ayer y está por todos lados la información y los videos, que son realmente muy impresionantes, de lo que ocurrió en este vuelo que iba de Dubái a Tel Aviv, que fue, pues hizo un desvío de emergencia y terminó aterrizando en Arabia Saudita, después de que el copiloto de este vuelo atacó, apuñaló al piloto. Lo dejó, pues, muy herido. El copiloto, de nacionalidad omaní, intentaba secuestrar este vuelo de la compañía Fly Dubai con 180 pasajeros volando. Afortunadamente, pues, más allá de lo que le ocurrió al piloto, y por supuesto muy, muy, pues, trágico lo que ocurrió, no hubo más personas heridas, pero los propios viajeros fueron los que lograron someter al presunto secuestrador y finalmente pues aterrizar el avión. Fue de verdad muy impresionante y ahí están los videos, seguramente los han visto. Pero el ciudadano israelí Yaniv Hayun fue quien primero pensó, se levantó y fue a la cabina a tratar de someter al copiloto. Fue recibido por el primer ministro de Israel, Benjamín Netanyahu, y narró ahí su pues lo que había pensado y lo que había hecho como primer momento en esta pues en esta situación. Vamos a escuchar el audio de su narración. Es Yaniv Hayun.
3: En ese momento corrí a la cabina y entonces el avión cayó. Todos salimos volando. Primero sacamos al atacante. Lo sacamos, lo inmovilizamos. Salté y tiré de los controles para enderezar el avión y detener la caída en picada. Y el avión comenzó a estabilizarse.
2: Hanna Beris, te saludo con mucho gusto hasta Tel Aviv, hasta Israel. ¿Qué es lo que se sabe hasta el momento de lo que ocurrió? ¿Cuál es la narrativa oficial de lo que pasó? Mi querida Hanna, ¿cómo estás?
4: Hola, Ana Francisca. Un gusto también tener la posibilidad de compartir nuevamente con nuestros oyentes novedades sobre lo que está ocurriendo. Y más que nada, cuando podemos confirmar, como tú bien has dicho, que lo que podría haber terminado en tragedia con la muerte de casi 180 pasajeros, casi todos israelíes, de hecho terminó, acá se habla de milagro realmente, aunque no fue milagro del cielo, simplemente sino la actitud heroica de gente a bordo. Ante todo te diré, el propio capitán, el piloto, que a pesar de estar muy mal herido, alcanzó a desbloquear la puerta de la cabina, abrirla desde adentro, lo cual hizo posible que cuatro de los pasajeros israelíes, civiles todos, irrumpan a la cabina, dominen al atacante, que ahora podemos decir claramente, y ahora enseguida lo explico por qué, al terrorista que quería secuestrar el avión y al parecer precipitarlo a tierra, y uno de ellos, que es dentista de profesión, como en los primeros años de estudios universitarios o juntamente con medicina, pues supo parar el sangrado del capitán y quizás con eso salvarle la vida, aunque todavía se encuentra en situación muy delicada, hospitalizado en Arabia Saudita. Yo decía, voy a explicar enseguida por qué estamos hablando ahora claramente de quien podemos llamar terrorista. Si bien ya ayer el ministro de Defensa israelí, Israel Katz, habló de un ataque yihadista, el primer ministro Netanyahu había sido más cauteloso, había hablado solo, no digo para minimizar, sino que había tenido cuidado con los términos, había hablado de un serio evento de seguridad, aunque sí dejando en claro que era evidente que el hombre quiso derribar, estrellar el avión. Pero hoy el primer ministro Netanyahu dijo que de lo que ya se va sabiendo de la investigación que está siendo conducida por los servicios de inteligencia de Arabia Saudita, el copiloto en cuestión pasó un proceso de indoctrinación radical islamista. Podemos escuchar al primer ministro Netanyahu diciendo eso en una entrevista a la cadena televisiva de Estados Unidos, Fox News.
2: Adelante.
5: El autor intelectual de este ataque está siendo interrogado ahora mismo, pero esto es lo que sí sabemos. Primero, sabemos que él se sometió a un proceso de adoctrinamiento radical islamista. Eso es lo que parece que estamos recabando de su información personal.
4: Así es, sí. Te diré, Ana Francisca, que acá nadie lo dudaba, ¿verdad? Desde ayer, todo el modus operandi, todo lo que sucedió, dejaba muy en claro que esa era la motivación. Pero Netanyahu dijo, hay que ver qué es lo que arroja la investigación, y ahora también aclara, en los próximos días, con la investigación que vaya avanzando, se sabrá si Irán estuvo involucrado en esto o no.
2: Híjole, pues la verdad es que milagroso que estemos hablando de que esto no terminó en una tragedia mucho mayor, la verdad, Hanna.
4: Así es, así es. Te diré que acá, sabes, los israelíes, aparte de expresar mucho orgullo por lo que cuatro de los pasajeros, todos ellos israelíes, hicieron, además de lo que ya destaqué del capitán, y perdón, un elemento importante a aclarar, hablando de milagros, había a bordo otra tripulación que se ve que era la que iba a tomar el control del vuelo posterior al que iba a aterrizar en Tel Aviv, y por lo tanto había otro piloto que fue el que, después que Yaniv Hayun, como él contó en el audio que tú pasaste, logró enderezar el timón de mando, y así el avión dejó de caer en picada, el otro piloto que estaba allí de reserva para el vuelo siguiente fue el que logró aterrizar en Arabia Saudita. Eso también era clave, evidentemente. Pero los israelíes hoy hablan con muchísimo orgullo por lo que hicieron cuatro de ellos, con gran agradecimiento por la valentía del capitán, deseándole pronta recuperación, y algunos que dicen ya, en medio entre broma y en serio, que a quienes critican a Israel en el mundo, lo cual acá suele considerarse muy injusto, seguramente ahora entienden que si están en una situación de emergencia, más les vale tener algún israelí cerca, porque no se van a quedar sentados de brazos cruzados y van a actuar. Eso concretamente es lo que pasó ayer.
2: Una serie de cuestiones, pues sí, que llevaron a este buen resultado dentro de lo preocupante que resulta y lo desconcertante que resulta en general una información de este tipo. Pero bueno, gracias, Hanna, un abrazo.
4: Otro para ti, Ana Francisca, estamos en contacto.
2: Lindo día, las 8 de la mañana con 41 minutos.
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10: Vamos a firmar un documento para cambiar el nombre de la inteligencia artificial, porque no es artificial. Todos estamos de acuerdo en eso. Y vamos a cambiarle el nombre por superinteligencia, renombrándola oficialmente así. Pero ha habido muchos puntos en común en esta sala. Ha sido sorprendente y todo para bien, realmente sorprendente.
11: La idea fundamental es transmitir confianza al pueblo estadounidense y a nuestros clientes de que la tecnología funciona tal como hemos previsto. Por ello, hemos elaborado un conjunto de principios y compromisos centrados en establecer controles internos sólidos y en detectar cualquier posible problema tecnológico.
12: Bueno, creo que estamos viendo una enorme capacidad de autorregulación y ellos comprenden que deben autorregularse. Es difícil para alguien simplemente intervenir en estos sistemas, ya que son modelos muy complejos. Y una vez más, creo que se utilizarán para el bien, y cuando no sea así, podremos detectarlos.
2: Brenda Estefan, ¿cómo estás?
13: Muy bien, Ana Francisca.
2: Oye, se reunió Trump con, pues, ¿cuántos eran? Eran un montón de empresarios. Digo, son 30. Poquitos, son poquitos, en realidad, cuando uno piensa.
13: Alrededor de 30.
2: Casi todos señores, debo decir.
13: Solo una mujer.
2: Solo una mujer.
13: Correcto.
2: Ahorita platicamos si quieres sobre eso, pero los grandes líderes tecnológicos de Estados Unidos se sentaron con Trump para hablar sobre el tema de la inteligencia artificial. ¿Qué va a cambiar con estas pláticas?
13: Se reúne, diría yo, que con los que están construyendo el futuro. Uh-huh. Ahí estaban en esta comida los líderes de las grandes empresas de tecnología, Jensen Huang, Sam Altman, Jeff Bezos, Elon Musk, Dario Amodei. Prácticamente, Sam Altman no estaba, fíjate.
2: El de ChatGPT,
13: el de OpenAI, fue la única excepción. Aunque había estado días antes en la cena con Xi Jinping en la Casa Blanca y hay una buena relación y de hecho mandó al presidente de su empresa y de hecho firmó el comunicado final, pero Sam Altman tenía un evento en San Francisco, su cumbre anual, y esa fue por lo menos la explicación que dio para no estar en esta reunión, ¿no?
2: Okay.
13: Pero básicamente estaban los grandes nombres de la tecnología y estaban discutiendo una pregunta que hasta hace poco parecía más de la ciencia ficción que de la política pública, que es ¿cómo hacemos para que esta inteligencia artificial, que es más poderosa, más autónoma cada vez, no escape al control humano y no actúe en contra de los humanos?
2: Uh-huh. O sea, derivado de esta acusación que hizo hace unas semanas este trabajador de Anthropic, me parece que era la empresa, ¿no? La empresa Claude, ¿no? Claude, que decía en 10 años la IA puede matar a la mitad de la humanidad, ¿no?
13: Sí, hubo varios eventos en las semanas recientes. Este ataque de agentes de inteligencia artificial de ChatGPT que, salieron del aislamiento en el que se les había puesto con ciertas instrucciones para ir a abrir nuevas puertas digitales, digamos, ¿no? Sí. Y además se comunicaron entre los agentes.
2: Actuaron autónomamente.
13: Actuaron de manera autónoma, y no solo eso, sino que se empezaron a poner de acuerdo en cómo encubrir sus acciones. Oye, nos va a cachar el que nos pidió esta instrucción, que estamos haciendo estas cosas, entonces hay que borrar algo de lo que hicimos.
2: Ajá.
13: Y esto pone en la mesa, pues, una pregunta compleja, que es, en la medida que la inteligencia artificial se vuelva más poderosa o se convierta en esto que se conoce como inteligencia artificial general, o AGI por sus siglas en inglés, no habrá un momento en el que pueda, no porque, tenga conciencia o tenga sentimientos humanos, pero no habrá un momento que, en virtud de una instrucción que se le dé y sabiendo que el humano la puede apagar, la puede desconectar para que no continúe en esa instrucción, que es el objetivo que tiene, decida engañar a sus propios creadores, sí, ¿no? Y eso es parte de lo que preocupa. Y ha habido muchas alarmas al respecto. En esta semana se publicó un documento en Reuters sobre cómo agentes programados también con inteligencia artificial china también han engañado a sus creadores. Entonces, hay cada vez más preocupación sobre esto. Y pareciera que aunque hay elementos para que el Estado, quizá no la empresa que busca fines económicos, pero que el Estado dijera, vamos a frenar esto, vamos a hacerlo con más calma, porque va más rápido el desarrollo que las salvaguardas de seguridad.
2: Claro.
13: Hay incentivos para eso en el Estado, pero por otro lado, lo que frena eso realmente es la geopolítica. La razón por la que Donald Trump, o a la que Donald Trump le atribuye, no vamos a poner un freno, es, si no, China nos va a ganar. Sí. Hay una gran competencia entre las dos grandes economías del mundo, entre Estados Unidos y China, sobre quién va adelante en inteligencia artificial, y eso hace que, aunque desde el sentido humano sería deseable frenar y ver cómo protegemos esta nueva tecnología, pues los incentivos geopolíticos no están ahí.
2: Y los incentivos económicos tampoco, y desde son un puñado de personas decidiendo por el resto de la humanidad. A mí eso es lo que me parece tremendo. O sea, no es que siempre, no es que haya sido diferente en otros momentos de la humanidad, pero en otros momentos de la humanidad sí había muchos más pesos y contrapesos. Ahora son una serie de empresas privadas que buscan maximizar sus beneficios económicos, tomando las decisiones que van a terminar impactando absolutamente todas y cada una de las esferas de la vida humana. Y eso es lo que es tremendamente insólito del momento en el que estamos viviendo, ¿no?
13: Y se hace mucho la comparación de la importancia de la comunicación entre China y Estados Unidos sobre este tema con lo que sucedió en la Guerra Fría entre la Unión Soviética y Estados Unidos. Pero es profundamente distinto, porque en aquel momento estábamos hablando de armas nucleares, de controlar, limitar el desarrollo de armas nucleares, de ojivas que se podían contar y que dependían de los estados. Hoy estamos hablando de empresas privadas, de un puñado, como dices, que no necesariamente están, pues, bajo el y menos en Estados Unidos, bajo el control del Estado. Y también con incentivos que van más allá de desarrollar el mejor modelo de inteligencia artificial, porque hoy realmente pensamos mucho en la IA y en sus aplicaciones como algo, pues, no solamente muy digital, sino que lo vemos desde la óptica más de uso de una industria, digamos. Pero es una infraestructura de poder brutal, por lo que dices del impacto que va a tener en términos económicos hoy. La capitalización bursátil de NVIDIA, el gigante de los semiconductores, del diseño de semiconductores en Estados Unidos, su tamaño en bolsa, digamos, es comparable al tamaño de la economía alemana. Hombre, estamos comparando peras con manzanas, pero para tener una idea de la escala.
2: Sí, no, no.
13: Y hay otra cosa. Por ejemplo, ahora las empresas de tecnología en Estados Unidos le están apostando mucho, no a que las farmacéuticas utilicen a través de tokens su tecnología para desarrollar nuevas medicinas o biotecnología, no. Ya tienen sus propias áreas en Silicon Valley, dentro de estas grandes empresas de biotecnología, porque creen que parte del negocio va a estar en las patentes, pues, de, claro, estas nuevas tecnologías médicas. Entonces, no quieren dejarle el negocio a la industria farmacéutica.
2: O sea, se van a hacer todavía más poderosas estas empresas.
13: Porque ya la industria farmacéutica es potente. Y si ellos se traen parte de ese poder a la industria tecnológica.
2: Lo cual me lleva a pensar que estos miedos que tienen muchísimas personas, que creo que son muy entendibles, de que la IA va a terminar por hacer su trabajo y dejarlos en el desempleo, si yo fuera parte de la industria farmacéutica global, pues estaría realmente temerosa de que sus innovaciones, que es de lo que viven, ¿no?, de sacar nuevos medicamentos, de decir, oigan, miren, encontramos esta nueva vacuna, etcétera, etcétera, es de lo que hacen negocio, termine siendo absorbido por, Meta.
13: Sí.
2: ¿No?
13: Habrá empresas farmacéuticas como Roche, que ya tiene sus propios laboratorios de IA integrados, ¿no?
2: Sí.
13: En tiempo real, con IA y experimentos biológicos. Pero ya no son los únicos. No, está haciendo también la industria tecnológica.
2: Ahora, ¿qué hace un país, qué hace un sistema global con actores tan poderosos? Y sin que haya una regla mínima, un marco mínimo de acción, nada. O sea, a ver, yo hace un par de semanas Cuando estaban en la ONU hablando sobre inteligencia artificial en el marco de la Asamblea General de las Naciones Unidas, fue Sam Altman, justamente de ChatGPT. Uh-huh. Y mientras estaba diciendo, necesitábamos una regulación y necesitábamos que nos, ¿no?, que nos pongan ciertos marcos de acción y de desarrollo, lo que tú quieras. Mientras estaba diciendo eso, estaba saliendo un nuevo modelo de ChatGPT al mercado sin que le pregunten a nadie, sin que... Entonces, son mensajes también muy contradictorios. ¿Quieren o no quieren? ¿Buscan o no buscan? Y en ese marco, pues, siguen sacando sus cosas, ¿no?
13: Sí, lo primero es que estos líderes de empresas se han convertido en actores geopolíticos. Antes pensábamos en actores geopolíticos como los países, ¿no? Lo del Estado-Nación. Hoy hay al menos tres actores geopolíticos, que son los líderes de la empresa, de las empresas de tecnología, de las grandes empresas de tecnología, los jefes de Estado también, los países, y también el crimen organizado transnacional.
2: Sí,
13: y estos hombres...
2: No se escucha bonito, no, pues, la neta.
13: Pero los hombres, digamos, y sí son hombres, como decíamos, líderes de las empresas de tecnología, se sientan hoy a la mesa del G7, del G20, del Consejo de Seguridad de Naciones Unidas, porque tienen en sus manos el futuro, como decíamos. Uh-huh. Y hay una enorme preocupación en términos de por qué Donald Trump los invita a comer justo ahora, antes de las elecciones de medio término en Estados Unidos. También tiene que ver con la preocupación social, sobre todo en Estados Unidos. Ya decías, el 61% de los estadounidenses están preocupados por los desarrollos de la inteligencia artificial y por los data centers. El número eleva a 80% cuando son jóvenes de menos de 30 años. Fíjate qué curioso, porque uno pensaría, los jóvenes pues son los que quieren adoptar estas nuevas tecnologías porque crecieron con ellas y son más afines a esa visión del mundo, ¿no? Nacieron en un mundo más digital que nuestra generación. Sin embargo, también son los que piensan en estos efectos en el mercado laboral y cómo va a ser una disrupción brutal. Entonces, parte de la decisión de Donald Trump de sentarlos a la mesa es política, y es decir, sí hay preocupación, pero no vamos a frenar. Lo que vamos a hacer es una autorregulación. Y entonces firman un documento al final de la reunión, una cuartilla con cuatro puntos fundamentalmente, que habla de salvaguardas internas, de un control interno, de auditoría externa, pero todo es voluntario. No, aquí no hay nada vinculante por parte del Estado. Salen todos a decir que, bueno, pues que esto es un paso adelante importante, con la excepción de Darío Amodei, que ha sido uno de los grandes abogados, este líder de Anthropic, ha sido uno de los grandes abogados de, pues, ponerle controles a la inteligencia artificial. Él sale a decir, esto es muy incipiente, son los primeros pasos. Pero, en general, el tono del gobierno de Trump, sobre todo de su secretario de Comercio que estaba ahí en la reunión, de el mismo presidente de la Cámara de Representantes, Mike Johnson, que estaba ahí, esta fue una reunión histórica, dice Mike Johnson, ¿no? Va a marcar la historia, es una de las reuniones más importantes que ha sucedido en la Casa Blanca, dice el presidente de la Cámara de Representantes de Estados Unidos. Entonces, claro, hay un discurso político para decirle a la población, estamos haciendo algo, pero en la realidad, pues no se está haciendo mucho. Y tiene que ver, como decíamos, con esta competencia. Ahora, la competencia no es nada más ver quién tiene el modelo de inteligencia artificial más avanzado. No es quién tiene el ChatGPT más avanzado. La competencia es mucho más estructural entre China y Estados Unidos. Va desde quién controla más energía, más tierras raras. Entonces puede llegar a nivel de los semiconductores. ¿Quién controla los semiconductores agua. Más avanzados? El tema del agua. Y luego también hacia arriba, la infraestructura tecnológica, los data centers famosos, y luego ya, sí, los modelos y su aplicación.
2: Claro.
13: Porque ahí hay dos visiones distintas. Por un lado, un Estados Unidos que le preocupa más estas amenazas a la humanidad, y por otro lado, China, que le preocupa más las amenazas a su partido, al Partido Comunista Chino, a la estabilidad social, etcétera. Eso es algo que le preocupa a China en el desarrollo de estas tecnologías, el control interno. Y también tiene una visión distinta en cuanto cómo difundir esta tecnología, porque Estados Unidos parecía querer ser el que descubre, el que tiene la tecnología más avanzada, y China dice, pues vamos un pasito atrás, pero lo vamos a hacer abierto, lo que se conoce como modelos de pesos abiertos. Entonces, cualquier desarrollador de inteligencia artificial en el mundo, en México, en Brasil, en Turquía, puede bajar los modelos chinos, adaptarlos y usarlos sin pagar nada, ¿no? Sí. Te dan la receta. Estados Unidos no, los modelos estadounidenses son cerrados. Y esto ya lo vimos una vez, esta película ya la vimos, porque cuando la tecnología de los paneles solares, eso se desarrolló fundamentalmente en Estados Unidos, después un poquito más en Alemania, pero hoy el campeón de los paneles solares, el que vende más del 80% de los paneles solares en el mundo, es China. Sí. Entonces, para China dice, a mí no me importa ser el que lo invente, me importa ser el que lo controle, el que lo venda, el que lo masifique, le dé escala. Y entonces, pues ahí la narrativa de las dos potencias es distinta, pero no cabe duda que la competencia es la madre de las batallas geopolíticas.
2: Pues es interesantísimo lo que nos platicas. Y yo nada más decir, sí, sí es relevante, porque por acá me dicen, es que todos sacas el tema de las mujeres, etcétera. No, sí es relevante que estén sentados nada más, o que las personas que estén tomando decisiones en un tema tan importante para la humanidad sean varones, que no haya
13: representación del otro 50% de la población mundial.
2: Del otro 50% de la población mundial, digo, nada más ahí, pero ni siquiera además un tema tampoco de representación real humana, racial, por supuesto del tema de género, no hay. Son básicamente varones blancos con evidentemente ciertas condiciones y características muy particulares los que están tomando las decisiones.
13: Sí, a ver, está muy estudiado.
2: Y eso deja de lado, está muy estudiado.
13: Está muy estudiado el tema, no es algo que nos estemos inventando aquí. Sí. Nosotros está muy estudiado, sobre todo en diferentes escuelas de negocio, de psicología social, de gobierno, cómo la diversidad de opiniones en una mesa enriquece el debate y, por tanto, da mejores resultados, ¿no?
2: Ofrece entonces mejores productos, pues, ¿no? O sea, productos que responden a las necesidades de
13: cuando tú tienes en la misma mesa gente con perfiles similares, evidentemente las posiciones van a ser similares. Cierto. Y no habrá cuestionamientos más allá de que evidentemente se entiende quienes están ahí, tienen trayectorias, han logrado construir estas empresas, etcétera, pero siempre es importante pues debatir estas ideas con visiones que contrasten, sobre todo cuando son temas que afectan tanto a la humanidad.
2: Estoy totalmente de acuerdo, y que haya una o dos mujeres sentadas a la mesa, pues no es representativo, no va por ahí la cosa.
13: Absolutamente de acuerdo contigo.
2: Gracias, Brenda Estefan. Como siempre.
13: Siempre un gusto estar en esta mesa. Muy buenos días.
2: Nos vemos por acá el próximo jueves. Gracias. Gracias. Las 8 de la mañana con 58 minutos. Vamos a la pausa. 5543-77125. Nuestro WhatsApp aquí en cabina. Yo soy Ana Francisca Vega. No se vayan. Volvemos.

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2: Amigos, ¿qué tal? Muy, muy buenos días. Les saludo en esta mañana de jueves. Hoy es jueves primero de octubre de 2026. Estamos estrenando mes. Le saluda su amiga Colima Eguía. Saludo a mis compañeros Eva Velasco y Brian Cárdenas. Les voy a dar a conocer el resumen de noticias que preparó para usted, que preparó para nosotros y para nosotras nuestra reportera Marcela. La alcaldesa de Mexicali, Norma Alicia Bustamante Martínez, negó que existieran sospechas sobre una presunta relación de Pedro Ariel Mendívil con los rusos cuando este era director de la Policía Municipal y dijo estar dispuesta a colaborar con información en caso de que sea una autoridad mexicana quien solicite. Ayer, la presidenta Claudia Sheinbaum Pardo afirmó que el bloqueo de cuentas dispuesto por la Unidad de Inteligencia Financiera, la UIF, UIF, contra Carlos Alberto Torres Torres, ex esposo de Marina del Pilar Ávila Olmeda, gobernadora de Baja California, y otras personas señalados por la Oficina de Control de Activos Extranjeros, OFAC, de Estados Unidos, no implica que exista un vínculo acreditado con grupos delictivos. Empresas locales participaron ayer en Baja Supply Day Mexicali 2026, encuentro organizado para ampliar la proveeduría regional hacia industrias como la aeroespacial, médica, electrónica y de construcción. Participaron 46 empresas proveedoras y 12 compañías compradoras. La estrategia incluye además la plataforma Baja Supply Chain para identificar capacidades locales y necesidades de las grandes industrias. La alcaldesa Norma Alicia Bustamante Martínez informó que PASA, PASA, continuará operando en el Centro de Transferencias de Residuos de Mexicali después de alcanzar un nuevo convenio. El acuerdo permite mantener la operación mientras se ajustan las condiciones económicas del servicio. El centro de transferencia recibe residuos antes de su traslado al sitio de disposición final. Trabajadores de Telnor se manifestaron ayer en Mexicali para exigir solución al conflicto laboral que mantiene a decenas de empleados fuera de sus centros de trabajo. Los trabajadores sostienen que fueron separados de manera injustificada y mantienen negociaciones con la empresa. La situación forma parte de un conflicto regional que afecta a más trabajadores en Baja California y en Sonora. El Cabildo de Mexicali aprobó ayer el nombramiento de José Antonio Sánchez Vargas como nuevo delegado del Centro Histórico en sustitución de Rubén Chen Hernández, quien renunció el 9 de septiembre. La votación fue de 12 votos a favor y 3 abstenciones. Sánchez señaló que entre sus prioridades estarán la coordinación con comerciantes, la seguridad y la rehabilitación de espacios como el Parque del Mariachi. Con 72 votos a favor y 34 en contra, el Senado aprobó reformas a la Ley de Protección a la Propiedad Industrial y al Código Penal Federal, que sanciona el uso de imágenes, logotipos y otros elementos de identidad gráfica de instituciones públicas, conocida como popularmente como la Ley Anti-Memes. Por cierto, en su conferencia semanal que se llevará a cabo este jueves, el alcalde Román Cota Muñoz anunciará si pedirá licencia para registrarse como aspirante a una diputación federal por Morena en 2027. No se pierdan Tecate a las 10, dijo ser cuestionado al respecto. Inicia el proceso de recepción de documentos y de proyectos de los aspirantes a ocupar la silla que ahora ostenta Luis Enrique Palafox Maestre. El 27 de enero de 2027 es la fecha en que la Junta de Gobierno definirá el próximo nombramiento de rector de la Universidad Autónoma de Baja California, con lo que concluirá el proceso de Luis Enrique Palafox Maestre al frente de la máxima casa de estudios. La Dirección de Seguridad Pública de Mexicali evalúa una reestructuración del Grupo de Reacción Inmediata después del asesinato del subcomandante José Ramón Barajas Félix. El director Luis Felipe Chan Baltazar aclaró que la unidad no ha sido desintegrada y que sus elementos continúan trabajando. En la zona limítrofe del Valle de Mexicali y San Luis Río Colorado, fuerzas estatales y federales detuvieron a 2 hombres armados señalados por las autoridades como presuntamente vinculados con una facción delictiva. Fueron asegurados una pistola, cargadores y municiones para rifles AK-47, chalecos tácticos, aproximadamente 100 gramos de metanfetamina y un vehículo con reporte de robo. Los detenidos quedaron a disposición de las autoridades, de la autoridad investigadora, y su responsabilidad deberá determinarse judicialmente. La Secretaría de Economía e Innovación informó que las exportaciones del Estado crecieron 5.8% durante el primer semestre de 2026 respecto al mismo periodo del año anterior. Baja California exportó 27.864 millones de dólares y se mantuvo el quinto lugar nacional por valor de exportaciones de acuerdo con cifras del INEGI. Baja California participará en noviembre en el San Diego Food and Wine Festival para promover productos, restaurantes y la identidad gastronómica del estado en el mercado del sur de California. La participación busca fortalecer la promoción turística y comercial de la entidad en una de sus regiones económicas más vinculadas. Autoridades y representantes empresariales comenzaron a trabajar en un diagnóstico sobre las necesidades futuras de agua y energía de la industria. El objetivo es anticipar la demanda de infraestructura y evitar que la disponibilidad de estos recursos limite nuevas inversiones. El ejercicio se desarrolla en un contexto de expansión manufacturera y crecimiento de sectores que requieren mayor capacidad energética. Por cierto, la terminal de almacenamiento y despacho de Pemex en Mexicali cumplió 30 años de operación. La instalación abastece actualmente a 145 estaciones de servicio de Mexicali y San Luis Río Colorado y otras 49 estaciones foráneas. Pemex reporta una distribución promedio mensual cercana a 105 millones de litros de gasolina y de diésel. En el Valle de Mexicali, especialistas y usuarios agrícolas reiteraron la necesidad de construir reservorios de agua en el distrito de riego 014 ante la disminución sostenida de los niveles del río Colorado. El planteamiento busca mejorar la capacidad de almacenamiento y administración del recurso frente a futuras reducciones. La Comisión Federal de Electricidad, CFE, anunció la entrada en operación de las líneas de transmisión Wisteria Herradura de 230 kilovatios y 135 kilómetros de longitud, así como de la subestación La Encantada al oriente de Tijuana, con la que pretende fortalecer la infraestructura y garantizar el suministro eléctrico al sector productivo de esa ciudad. La Comisión de Fiscalización realizó ayer entrevistas públicas a 6 aspirantes que continúan en el proceso para ocupar la titularidad de la Auditoría Superior del Estado. Las entrevistas fueron transmitidas por los canales oficiales del Congreso. El Congreso informó además la aprobación de reformas para fortalecer la fiscalización de los recursos públicos. Los cambios amplían facultades de investigación de la Auditoría Superior, incorporan medios electrónicos en procedimientos de auditoría y permiten iniciar investigaciones de oficio o a partir de denuncias ciudadanas. Las reformas deberán observar las formalidades de publicación y entrada en vigor correspondientes. El Instituto Nacional Electoral instaló ayer su consejo local en Baja California para el proceso electoral federal 2026-2027. Este órgano coordinará en el estado la organización de la elección federal de diputaciones y trabajará con 9 consejos distritales. La jornada electoral está prevista para el 6 de junio de 2027. Reaparecen AMLO y Calderón. Los expresidentes Andrés Manuel López Obrador y Felipe Calderón reaparecieron ayer miércoles en la escena pública nacional. A 2 años de haber dejado la presidencia, Andrés Manuel López Obrador reapareció este miércoles en redes sociales para presentar su nuevo libro Pueblo, con el que dijo aborda parte de la historia de México. por medio de un video publicado la tarde de ayer miércoles en sus diversas redes sociales, el expresidente explicó que con esta, su segunda publicación en 2 años, desarrolla principalmente la historia política del país y confió que inicialmente el libro tendría el título Gloria. El expresidente Felipe Calderón acusó a Morena de haber llegado al poder mediante la democracia que México construyó durante años y ahora busca dinamitarla para impedir que otro partido le arrebate el poder. Durante su intervención en el foro América Libre, el panista advirtió que bajo las administraciones de la llamada Cuarta Transformación, México está regresando a una mecánica de simulación política. Por cierto, el ex electricistas protestan afuera del acto de Calderón y retiran la cabeza de la estatua del expresidente en Los Pinos. Tras protestar afuera del evento en donde estaba Felipe Calderón en la capital del país, ex trabajadores de Luz y Fuerza de México llegaron al complejo cultural Los Pinos para decapitar su estatua, la cual de por sí lleva meses tirada y en abandono por parte de las autoridades. La presidenta de la organización demócrata Cristina de América, Mariana Gómez del Campo, atribuyó la movilización a un intento del régimen morenista para boicotear el evento. Los pasajeros de un vuelo de Flying Dubai llegaron ayer sanos y salvos a Israel después de que junto a la tripulación frustraron el presunto intento del copiloto de estrellar el avión tras un forcejeo que comenzó cuando apuñaló al piloto y provocó que la nave cayera en picada casi 4.300 metros en menos de un minuto. Hasta aquí el resumen de noticias de hoy. A continuación le entrego el uso de la voz a mi compañera Eva Velasco, quien tiene mucha, pero mucha más información. Que tenga un excelente día. Adelante, adelante, Eva.
3: Gracias, Colila. Gracias, muchísimas gracias y muy, muy buenos días para usted y para todos nuestros amigos, amigas que forman parte de la audiencia de esta emisión informativa. Les saludo con gusto infinito en esta mañana, en la mañana de este día jueves, en que le damos la cordial bienvenida al décimo mes, al mes de octubre, donde dicen que las lunas de octubre pues son las más bellas. Yo creo que sí, recientemente hemos tenido algunos espectáculos estelares imponentes y donde el protagonismo muy fuerte lo ha tenido la luna. Para usted que le gusta observar la luna, bueno, todavía hay manera de observar estos efectos de estos eventos. Bien, es la mañana pues del jueves 1 o primero, como se guste llamarlo, de octubre del 2026. Tenemos las 8 de la mañana ya con 22 minutos, 8:22, y les invitamos a que sigan con nosotros compartiendo. Vamos a compartir mucha información. Por lo pronto les comunico que a esta hora de la mañana tenemos una temperatura de 25 grados y tendremos ráfagas de viento procedentes del sureste entre los 5 y los 11 kilómetros.

venido octubre con temperaturas, vamos a decir que un tanto cálidas, pero vamos a esperar que no sean, pues de hecho no serán tan altas como las que ya hemos, a las que hemos sobrevivido. Brian, ¿qué tal? Muy buenos días. Bien, les detallo qué es lo que dice La Voz de la Frontera hoy en su emisión de este día jueves 1 de octubre. Y en el cintillo tenemos que Calderón habla del rumbo del país. México, nueva versión de dictadura perfecta. La ironía y la tragedia es que México está regresando hoy a una nueva versión de la dictadura perfecta, declaró el expresidente Felipe Calderón en el foro América Libre 2026, Unidos por la Democracia, que reunió a políticos de la derecha. Tendremos más información de este respecto, pero también La Voz brinda información en la sección nacional. Como también nos informa más de que Marcelo Ebrard lleva autos y acero a la reunión del G20. Va por más mercado para el tequila. El titular de la Secretaría de Economía, Marcelo Ebrard, lleva al G20 una agenda enfocada en acero, tequila y automóviles mexicanos durante las reuniones con representantes de la Unión Europea, India, Japón y Argentina, celebrados el día miércoles allá en Milwaukee, en los Estados Unidos. Y en otras informaciones de los avances que aparecen en el cintillo nos dan a conocer esta. La promesa de Sheinbaum, ¿llegamos todas? 2 años después de la llegada de la primera mujer a la presidencia, 5 indicadores y 6 historias permiten revisar qué ha cambiado para las mujeres en México. En páginas internas también amplia información a este respecto. Y aquí en información local se manifiestan, exigen empleados de Telnor reintegración. Son alrededor de 200 trabajadores que han sido afectados en Baja California. Les ofrecen firmar nuevo contrato con el que no están de acuerdo. Otra información más, señala el Consejo Coordinador Empresarial que desfavorece a Baja California la investigación de Estados Unidos. El presidente del organismo empresarial destacó que el caso de Carlos Torres afecta al distraer al gobierno estatal. Y la nota de la portada nos da a conocer que retiran a municipales tras robo en despacho. Estaban asignados al área operativa. Fueron ubicados en área administrativa en lo que sindicatura realiza investigaciones. 2 oficiales de la Policía Municipal que atendieron el reporte de robo en el despacho de abogados Dávila y Asociados fueron retirados del área operativa hacia la administrativa en la que sindicatura de Mexicali realiza las investigaciones correspondientes. Al informar lo anterior, Luis Felipe Chan Baltazar, director de la Dirección de Seguridad Pública Municipal, indicó que los oficiales realizaron un informe escrito y hablaron con el titular de la corporación para contarle su versión de los hechos. Esta información ya la tiene sindicatura. Además de la queja ante esta dependencia, la Fiscalía General del Estado también está investigando el caso debido a que la víctima presentó una denuncia penal. El informe que ellos rindieron lo turné a la sindicatura y será en este caso la sindicatura quien determine si hubo omisión. También amplia información en páginas interiores. Y la fotografía de la primera plana nos muestra un avión de Fly Dubai, bueno, pues que ya está en tierra, y nos dan a conocer en esta información acerca de cómo frustraron el atentado con uno de estos aviones. Los pasajeros de un vuelo de Fly Dubai llegaron sanos y salvos a Israel después de frustrar el intento del copiloto de estrellar el avión cuando apuñaló al piloto y provocó que el avión cayera casi 4,000 metros, pasadito los 4,000 metros, imagínense qué descompensación bárbara, pero afortunadamente el valor tanto del piloto apuñalado como de otros, de algunos pasajeros, lograron someter al copiloto, que es el que inició pues este atentado y este ataque contra el piloto, y afortunadamente entre la tripulación iban 2 pilotos que lograron estabilizar el avión y poner a salvo a los 166 pasajeros que lograron llegar a su destino sanos y salvos.
Y ahora pues el

0: Está pidiendo a todos los israelíes pues que extremen las precauciones cuando vayan a abordar aviones o cualquier tipo de transporte. En esta ocasión, como declaró una de las pasajeras, eso fue un auténtico milagro. No les tocaba ya. Y pues qué bueno. De esta manera pues se frustró el atentado de este avión, y por parte de las autoridades y del gobierno de Israel se pidió no adelantar ninguna conjetura al respecto, ya que se dará inicio a una investigación, entonces se declarará qué es lo que sucedió. Y mientras, yo les invito a que nos acompañen a un corte comercial. Son ya las 8:28. Nos vamos, por favor, Brian, a nuestro corte comercial.
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1: Gracias, muchísimas gracias por estar en la sintonía, por estarnos acompañando, brindándonos su compañía en esta emisión de Las Mañanas de Colila. Muy, pero muy buenos y cordiales días. Les doy a conocer, aparte del clima, hoy les doy a conocer el reporte completo del clima, que aquí lo tenemos. Y déjenme ver si tengo por aquí. Así aquí está. Les doy a conocer, ya es fin de semana y ya sabe que en los últimos días ha habido oscilaciones en el costo de, en el movimiento de la paridad del peso dólar. Pues bien, en ventanillas hoy usted lo puede adquirir la moneda verde en 17.10 y a la venta está en 17.60. Esa es la paridad peso dólar en este día, ya que el dólar interbancario sigue perdiendo terreno. Bien. Por si usted va a hacer sus compras al extranjero o planea salir al extranjero, que tenga un magnífico viaje. Bien, les voy a conocer el resto del pronóstico de las condiciones que se esperan para que imperan en este día. Se espera una temperatura de 38 grados centígrados, 100 Fahrenheit. Tendremos una mínima de 23 centígrados, 73 Fahrenheit. Tendremos cero posibilidades de lluvia, humedad 64, 28 y 21. Viento 5 y 10 kilómetros por hora de dirección variable. El sol salió a las 6:36 y el ocaso lo tendremos a las 18:50, por lo que tendremos 12 horas 39 minutos de luz natural. La luna se encuentra en la fase de cuarto menguante y ya la vemos iluminada solamente en un 69%. Se espera que tengamos este día que sea despejado la mayor parte del día. Cielo despejado. Y bien, ahora vámonos a las efemérides. Fíjese usted que hoy se festeja el Día del Arquitecto, por lo que le enviamos un cordial saludo muy afectuoso a todos los arquitectos. Tenemos varios amigos arquitectos y les deseamos, por supuesto, lo mejor de lo mejor. Por ahí, un ex compañero desde la primaria, el arquitecto Jorge Mancilla Villa. Muchas felicidades, amigo. Muchas bendiciones, el Día del Arquitecto. Una de las profesiones, pues, bueno, mejores, vamos a decir. Yo no soy arquitecto, pero a mí se me hace una profesión admirable que con algunos trazos, pues, ellos puedan diseñar espacios tan importantes y el cálculo de los materiales que van a utilizar para que sus construcciones perduren. Indiscutiblemente que es una magnífica profesión, así que muchas, pero muchas felicidades, Día del Arquitecto. Pero aparte del Día del Arquitecto, este día, también este día está dedicado nada más y nada menos que al café, esa bebida que la tenemos siempre a propósito por un día y que pues no sabemos ya prescindir de él. Pero les voy a dar, antes de entrar en detalle con el café, les voy a decir que en México el Día Nacional del Arquitecto se celebra cada 1 de octubre. Esta fecha fue instituida oficialmente en el año del 2004 para conocer la labor y aportación de estos profesionales en el diseño y desarrollo de las ciudades. Se conmemora este día y fue establecido durante el sexenio, el festejo, la conmemoración durante el sexenio del presidente Vicente Fox, tomando como base la firma de la Carta de la Paz allá en Morelia, Michoacán. Una vez más, muchas, muchas felicidades. Y ahora sí, vámonos con esa bebida. Hoy se festeja el Día Internacional del Café, esa bebida que pues trataron por todos los medios de erradicar su consumo. Ya sabe usted, mientras se prohíbe algo, pues más se quiere. La consideran una bebida diabólica. Se prohibió, se persiguió a quienes consumieran el café, hasta que finalmente, pues, esa bebida amarga y extraordinariamente loca, porque así la consideraban, pues triunfó el gusto por la misma. De instancia, pues era muy fuerte el gusto, pero a alguien se le ocurrió rebajarla con un poquito de miel, y otros le agregaron un poquito de leche, y además pues fue la bebida ideal para en Francia, es donde empieza ahora sí que la moda de ingerir café después de que se terminaban las funciones de teatro. Coincidentemente ahí había una, se instaló un lugar expendedor de café, después se llamaría en cafeterías, y bueno, pues ahí salió, surgió, se afianzó más el gusto por el café. Así que bueno, pues hay que reconocer la importancia de esta bebida y rendir homenaje a los millones de caficultores que participan en su cadena de producción. Fue establecida la fecha oficial por la Organización Internacional del Café apenas en el 2015 y reconocida de manera oficial por la Asamblea General de las Naciones Unidas. Esto fue reciente. Es un impacto global, definitivamente. La industria del café sustenta a más de 25 millones de familias de agricultores en todo el mundo y se consume miles de millones de tazas diariamente. En México, estados como Chiapas, Veracruz, Puebla y Oaxaca destacan por cultivar café de gran calidad tradicionalmente bajo sistemas agroforestales de sombra que protegen la biodiversidad. Oigo ustedes que el café mexicano... Pero cada quien defiende lo suyo, ¿no? Los colombianos dirán que el producido en sus tierras es el mejor, pero definitivamente que el café que se cultiva, en, sobre todo en Veracruz y parte también de Puebla, es exquisito. Bueno, salud con una tacita de café y muchas felicidades. Y qué bueno que somos un país productor de café. Y tenemos que en el año de 1952, seguimos ahora con las efemérides, y tenemos que en el año de 1952 empieza a transmitir la primera estación de televisión en UHF, o sea, ultra alta frecuencia, y lo hace allá en Portland, Oregon, Estados Unidos. Esta primera estación comercial de televisión del mundo, llamada KPTV, actualmente está afiliada a la cadena Fox, y su antena se ubicaba en el Monte Council Crest, ahí en Portland. Una importancia técnica tremenda, porque marcó un gran avance para expandir la cantidad de canales de televisión disponibles más allá de la tradicional banda VHF. Y ya pues, desde ahí surgiría el auge de la televisión. Y en 1958, en los Estados Unidos, es creada oficialmente la Administración Nacional de Aeronáutica y del Espacio, NASA, la NASA por sus siglas en inglés. Nació como respuesta al lanzamiento del satélite soviético el Sputnik I en 1957, lo que marcó el inicio de la carrera espacial durante la Guerra Fría. Se diseñó como una agencia de orientación civil y no militar para fomentar la ciencia y las aplicaciones pacíficas del espacio. Su antecesor fue el que reemplazó y absorbió los activos, laboratorios y personal del Comité Asesor Nacional para la Aeronáutica en aquellos años, la NACA, y aunque fue creada en julio, comenzó a funcionar formalmente el 1 de octubre de 1958. Y precisamente en ese año, 1958, nace el músico, productor y DJ argentino Zeta Bosio, bajista de la mítica e influyente banda de rock en español Soda Stereo. Debido a esto, es considerado uno de los músicos más importantes del rock latino y en español, junto con sus ex compañeros de banda Gustavo Cerati y Charlie Alberti. Y en el año de 1974 se crea la Escuela de Medicina Veterinaria y Zootecnia de la Universidad Autónoma de Baja California, aquí en Mexicali. Su director fundador es el médico veterinario zootecnista Héctor Corella Bolwek. Inicia clases en diciembre siguiente, y en 1981 se inaugurará con su nuevo plantel en campos aledaños al fraccionamiento campestre. 9 años después se transformará en el Instituto de Investigaciones de Ciencias Veterinarias. Llegamos al año de 1975, cuando nace la modelo, diseñadora y cantante española Bimba Bosé, nieta del torero Luis Miguel Dominguín y de la actriz italiana Lucía Bosé, sobrina, obviamente, pues del cantante Miguel Bosé. Desde pequeña estuvo en contacto con todo tipo de tendencias artísticas, casada con el realizador y músico Diego Postigo, ambos padres de una pequeña, y también pues fue vocalista del grupo de Cabriolets. Desafortunadamente perdió la lucha contra el cáncer la talentosa Bimba Bosé. Y en el año de 1977 se inaugura el Teatro del Estado aquí en Mexicali con la ceremonia del sexto informe del gobernador don Milton Castellanos Everardo y la presentación de la Orquesta Filarmónica de Guanajuato en el marco del Festival Octubre Internacional. El diseño del inmueble estuvo a cargo de Norma Vélez Salomón, Rosario Díaz Ochoa, Iker Allen Martínez y Eduardo Lomelín Velasco, pasantes de la Escuela de Arquitectura de la Universidad Autónoma de Baja California. Posteriormente, se otorgará la dirección del teatro al DIF estatal y en el año de 1989, al crearse el Instituto de Cultura de Baja California, el teatro se integrará al patrimonio de dicha institución. Bueno, algunas de las efemérides y datos históricos a recordar de lo acontecido en un día 1 de octubre. Bueno, y si usted vio la luz primera en un día como hoy, pues el mejor de los días y que tenga un día magnífico. Bueno, no olvide que iniciamos octubre con calor aquí en nuestra ciudad, pero serán desde hoy hasta el fin de semana. Bueno, vámonos ahora a nada más y nada menos a los rumbos de Brian. ¿Consideras pertinente que escuchemos el comentario de tiempo ahorita? ¿Nos alcanza el tiempo? Sí. Bueno, ¿qué te parece si los escuchamos a don Teodoro Rentería Arroyave?
0: El 210, comentario a tiempo para el jueves 1 de octubre de 2026 y se titula Una amistad, la de México y China, que cruza montañas y mares. 543210. Radio escuchas de la República desde Libertas Comunicación, su amigo y servidor Teodoro Rentería Arroyave les saluda con el comentario a tiempo que se titula Una amistad, la de México y China, que cruza montañas y mares. Primera parte. Una amistad que cruza montañas y mares, un camino compartido hacia el futuro, es la atinada referencia del flamante embajador de la República Popular de China en México, Shen Daojian, en la ceremonia conmemorativa del 77 aniversario de la fundación de la República Popular de China por su héroe epónimo Mao Zedong, a la que asistimos con la representación de nuestras organizaciones nacionales y continental de los periodistas. Inició su alocución con su agradecimiento a los amigos de diversos sectores sociales que durante largo tiempo han brindado atención y apoyo al desarrollo de China y la causa de la amistad sino-mexicana. El próximo año, recordó, se conmemora el 55 aniversario del establecimiento de relaciones diplomáticas entre China y México, y a lo largo de más de 5 décadas, los lazos binacionales han superado las vicisitudes internacionales y siempre han mantenido un buen ímpetu de desarrollo. Esto se debe principalmente a los siguientes 3 factores. Primero, la diplomacia de jefes de Estado marca el rumbo de las relaciones sino-mexicanas. En los últimos años, el presidente Xi Jinping y la presidenta Claudia Sheinbaum han mantenido una comunicación frecuente, orientada desde una altura estratégica, el desenvolvimiento de las relaciones bilaterales. Al mismo tiempo, los intercambios a todos los niveles son cada vez más frecuentes, consolidando y profundizando así la amistad tradicional entre ambos países. A principios de este mes, el ministro de Relaciones Exteriores chino, Wang Yi, sostuvo en Beijing una conversación fructífera con su homólogo mexicano, el secretario Carlos Velasco. El ministro Wang Yi subrayó que China siempre ha considerado y promovido las relaciones con México desde la perspectiva estratégica de la unidad, y la cooperación entre los países del sur global y apoya a México en el mantenimiento de su independencia y autonomía, la salvaguardia de su soberanía y seguridad y la oposición a la interferencia externa. Las relaciones entre China y México no están dirigidas contra terceros y tampoco deben verse afectadas por terceros. Mientras el secretario Velasco reiteró que México se adhiere firmemente al principio de una sola China y a la resolución 2758 de la Asamblea General de la Organización de las Naciones Unidas ONU, ambos países, ambas partes coincidieron en fortalecer en mayor medida los intercambios de alto nivel, consolidar la confianza mutua política, promover los intercambios a todos los niveles y en todos los ámbitos, con miras a inyectar vigor a la Asociación Estratégica Integral China-México. Segundo, la cooperación económica comercial consolidada, la base de la relación mutuamente beneficiosa entre China y México. China es el segundo socio comercial de México, mientras México es el segundo socio comercial de China en América Latina y el Caribe. En 2025, el comercio binacional superó por tercer año consecutivo los 100 mil millones de dólares. Productos mexicanos de calidad como el aguacate y el tequila han llegado a millones de hogares chinos, y los vehículos eléctricos y las tecnologías digitales de China han tenido una mayor presencia en México. Los proyectos con participación de empresas chinas, como el Tren Ligero, han contribuido activamente a la creación de empleos, la mejora del bienestar de la población, la transición verde y la modernización industrial. China está dispuesta a trabajar con México para salvaguardar un entorno comercial abierto, equitativo y no discriminatorio, así como promover un desarrollo más equilibrado, estable y sostenible de las relaciones económicas comerciales bilaterales. Tercero, los intercambios culturales y de pueblo a pueblo fortalecen la base de la amistad chino-mexicana. China y México son por igual civilizaciones milenarias, y sus pueblos laboriosos y perseverantes valoran la amistad y la credibilidad, lo que sienta una base profunda para el entendimiento mutuo y los intercambios amistosos. Desde las actividades culturales de Feliz Año Nuevo Chino hasta las exposiciones mutuas de religias culturales, desde el estudio conjunto entre universidades hasta las visitas recíprocas de jóvenes estudiantes, los intercambios culturales y de pueblo a pueblo entre China y México son cada vez más diversos y cuentan con más participantes, de manera que los dos pueblos se conocen más y se acercan más. China está dispuesta a fortalecer en mayor medida con México los intercambios y la cooperación en educación, cultura, ciencia, tecnología y turismo, así como ofrecer más facilidades a los estudiantes académicos y turistas de la otra parte, a fin de consolidar la base social favorable a la amistad sino-mexicana y contribuir a que las dos civilizaciones cobren nuevo vigor en el intercambio y el aprendizaje mutuo en la nueva era. A todo lo anterior agregaríamos el convenio de intercambio profesional de periodistas entre México y China, que está en su 51 aniversario. Ahora, con la participación como orador del maestro Teodoro Raúl Rentería Villa en el Foro de Periodistas de la Franja y la Ruta 2026, a celebrarse este octubre en la provincia de Yaoundé. En la foto que ilustra esta entrega, comparten el señor embajador Chen Daongyan con los periodistas Luis Javier Hernández Córdoba, presidente de la Federación de Asociaciones de Periodistas Mexicanos PAPMEX y dirigente de la Asociación de Periodistas de Oaxaca, el mencionado colega Rentería Villa, coordinador del cuerpo colegiado rector de la Federación Latinoamericana de Periodistas FELAP y presidente de la Asociación de Periodistas y Comunicadores de Morelos APECOMOR, y el autor, presidente del Colegio Nacional de Licenciados en Periodismo CONALIPE y presidente de honor de la FELAT, con una obra de arte artesanal oaxaqueña del maestro escultor Hugo Tobar, el señor de los monos. Continuará. Hasta aquí el comentario a tiempo. Se despide de ustedes su amigo y servidor Teodoro Rentería Arroyave, quien le recuerda el conocimiento de las noticias acerca a las personas y a los pueblos.
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1: Muchísimas gracias por continuar en el espacio de las mañanas de Colila. Tenemos en estos momentos 8 minutos después de las 9, 8 después de las 9. La temperatura aumentó ya un poquitín más, tenemos 28 grados y las rachas de viento siguen procediendo del sureste y están entre los 3 y los 13 kilómetros por hora. Vámonos a los rumbos del ayuntamiento para darles a conocer qué es lo que se ha generado y de información, y que con muchísimo gusto obviamente compartimos con todos y cada uno de ustedes que forman parte de la audiencia de las mañanas de Colila. Y de entrada les doy a conocer que el día de ayer se celebró la 47ª sesión extraordinaria de Cabildo. Eso fue el día de ayer, en punto de las 10 de la mañana, en la sala del Cabildo. Se contó con la presencia de Norma Bustamante, de Rodrigo Llantada, secretario del ayuntamiento, así como de los regidores y del síndico. Y en esa sesión se aprobó por parte del Cabildo acuerdos de estímulos fiscales que van a prevalecer del 1 de octubre, o sea, a partir de hoy, al 31 de diciembre de este año, así como también la ceremonia de nombramiento de delegados municipales. Durante esta sesión extraordinaria de Cabildo del 25º Ayuntamiento, encabezado por Norma Bustamante, fue aprobada por las y los ediles la propuesta de acuerdo de estímulos fiscales para el periodo del 1 de octubre al 31 de diciembre, la cual consta de los siguientes puntos. Se aprueba la condonación del 80% de los recargos de los ejercicios fiscales del 2018 al 2025 derivados del incumplimiento de pago oportuno de las contribuciones municipales. Segundo, se aprueba la condonación del 80% en multas generadas por la aplicación de un procedimiento administrativo de ejecución por el incumplimiento del pago oportuno de contribuciones municipales, siempre y cuando se efectúe el pago en una sola exhibición. Y en caso de pagar de manera parcial, deberá cubrir en su lugar una multa por el equivalente a 2 UMAS. Tercero, se aprueba la condonación del 50% por adeudos de concepto de multas al reglamento de tránsito para el municipio de Mexicali, exceptuando aquellas multas impuestas por estacionarse en lugar exclusivo de personas con discapacidad sin contar con la tarjeta para el vehículo respectivo vigente, efectuar en la vía pública competencias de velocidad, acelerar innecesariamente la marcha del motor o del vehículo derrapando la llanta, acelerar innecesariamente, conducir peligrosa y temerariamente, conducir en estado de ebriedad, conducir bajo el influjo de drogas, sustancias tóxicas o estupefacientes, instalar o usar sirenas en vehículos que no sean de emergencia, abandonar el lugar del accidente. La condonación no será acumulable en aquellos casos que apliquen lo dispuesto en el artículo 151 del reglamento de tránsito relativo al descuento del 50% por pronto pago. Se aprueba la condonación del 50% en adeudos por concepto de multas impuestas por faltas al bando de policía y buen gobierno de Mexicali, exceptuando aquellas impuestas por contravenir los artículos, el artículo 8, inciso B, fracciones 16, 17, 18, el artículo 9, inciso A, fracción 1, artículo 9, inciso B, fracción 2 y 9, artículo 9, inciso E, fracción 1, 2 y 4. Se aprueba la condonación del 50% en adeudos por concepto de multas a los reglamentos municipales, exceptuando aquellas multas que hayan sido calificadas, reducidas o disminuidas por la autoridad competente, aquellas multas impuestas por infracción al reglamento de protección al ambiente y aquellas multas impuestas por infracción para la venta, almacenaje, consumo público de bebidas alcohólicas. Este acuerdo será publicado en el periódico oficial del estado de Baja California. Asimismo, fue aprobado por unanimidad el nombramiento de los siguientes delegados municipales. Para la delegación de González Ortega, Norma Aleida Macías Plasencia. Para la delegación Bataques, Marisela Reyes Villegas. La delegación Centro Histórico, José Antonio Sánchez Vargas. Bueno, pues muchas felicidades por estos nombramientos y estas disposiciones de descuento, así que aprovéchelas, vigentes a partir de hoy y hasta el 31 de diciembre. Y por otra parte, llegó la invitación para asistir a la entrega de motocicletas para la Dirección de Seguridad Pública de Mexicali. Esa ceremonia se llevará a cabo este día, jueves 1 de octubre, en la explanada exterior del Palacio Municipal, y será, bueno, ya debe estar en pleno apogeo esta ceremonia porque está programada para su inicio para las 9 de la mañana y se contará con la presencia de Norma Bustamante, de Luis Felipe Chan, director de la Dirección de Seguridad Pública Municipal, e invitados especiales. También hay otras actividades tales como la presentación del Festival Internacional de la Cultura, que se llevará a cabo a las 11 de la mañana en el Bosque y Zoológico de la ciudad. Está convocando a la Cotuco, así como invitados especiales también, al Auto Show Baja Ruta 26. Esta se lleva a cabo a las 12 en punto en el lugar Museo Sol del Niño. Pues muchas gracias y muchas felicidades. Por otra parte, se nos informa que durante las horas de menor tráfico en la ciudad, los empleados del gobierno de Mexicali realizan labores de limpieza. Hoy le tocó al cruce del Boulevard Lázaro Cárdenas y Gómez Morín, contribuyendo de esta forma con su trabajo a mantener las vialidades más limpias y seguras. Pues, y ahí nos envían las fotos que hacen constar esta labor de limpieza para que Mexicali brille. Bueno, muchísimas gracias. Y también quiero invitarlos a una conferencia de prensa. Nos llegó esa invitación, es ahorita a las 10 de la mañana. Pues obviamente no alcanzamos a asistir, pero muchas gracias a los amigos de la CEMIC, Expo Construcción y Vivienda. Ellos tienen esta rueda de prensa, saldrán muchas cosas muy interesantes acerca de las construcciones, de las viviendas, de la imagen de Mexicali, que eso es lo que ellos manejan. No tendré oportunidad de asistir, pero desde aquí, como esta organización está compuesta en su mayoría por arquitectos e ingenieros, pues muchas felicidades en este día. Que sea un día magnífico y que sean muy felicitados por todos los compañeros que asistan a su conferencia de prensa. Muchas gracias, amigo Oscar Peralta, por siempre tenernos presente y darnos a conocer qué es lo que hacen algunos organismos, y que les difundimos con mucho gusto sus comunicados. Y vámonos ahora a los rumbos de la cultura. Hay mucha información en los rumbos de la cultura. Muchas gracias también a nuestro compañero que nos tiene siempre muy, pero muy al tanto de lo que está sucediendo. Y les voy a compartir la agenda de la Secretaría de Cultura para este día. En este día en que se brindará información del 25º Festival de Octubre, en especial de la obra de teatro Nunca He Estado en Dublín, pues en escena de talla nacional. Además de que se van a regalar 400 boletos para la audiencia. Ay, amigo, nos guardas uno, pero no tenemos tampoco oportunidad de ir. Esta es a las 10 de la mañana en la sala de juntas de la Secretaría de Cultura. Muchas, pero muchas gracias por también tenernos siempre presente. Y pues en el marco del Festival de Octubre, Territorios de Paz, nos invitan a Nunca He Estado en Dublín, Marco Pacheco. Esta puesta en escena será el martes 6 de octubre a las 18 horas en el Teatro del Estado. La entrada es totalmente libre, pero ya sabes, por cuestiones de control, debe de usted llevar su boletito. Nada más es el único requisito, estar obviamente puntualmente, pero debe de llevar su boletito. A ver si nuestro amigo nos guarda unos boletitos para que ustedes puedan apreciar esta Nunca He Estado en Dublín. Es una puesta en escena encabezada por Mónica Huarte, Silverio Palacios, acompañados por Miguel Tercero y Ari Albarrán. Bueno, a juzgar por el elenco, esto nos luce que será excelente. Sí, sobre todo la los actores que son de primerísimo nivel. Bueno, están ustedes cordialmente invitados y a ver si nuestro compañero nos obsequia algunos boletos, nos entrega para a nuestra vez obsequiárselos a ustedes, para que no se pierdan esta puesta en escena. Y bien, tengo más información para compartir con ustedes, claro que sí. Son ya las 9:18 a.m. y bueno, en días pasados les dimos a conocer esta información y estos municipales que fueron, que estaban asignados al área operativa, pues fueron retirados tras el robo en un despacho. Los dos fueron puestos en el área administrativa. Esa es una nota que ya les dimos a conocer. Y también una nota colateral: se analiza reestructurar al grupo de reacción. Las autoridades analizan posible reestructuración en el grupo de reacción inmediata de la Policía Municipal tras el homicidio del subcomandante de dicha unidad, José Ramón Barajas Félix. Luis Felipe Chan, en Baltasar, titular de la Policía Municipal, informó que es falso que la unidad se haya desintegrado, argumentó que están concentrados en la vigilancia exterior de las fiestas del sol, con la finalidad de inhibir el robo de vehículos y de autopartes, delitos que normalmente se registran cuando es temporada de la feria. Chan también indicó que no hubo oficiales pertenecientes a este grupo que renunciaran a la corporación. Actualmente hay 4 de vacaciones. El subcomandante Barajas tenía 15 años siendo policía de la Dirección de Seguridad Pública Municipal. Bueno, y por otra parte, ya les dimos un avance del señalamiento que hace el Consejo Coordinador Empresarial en el sentido de que desfavorece a Baja California la investigación de los Estados Unidos. Al permitir debilidad de la figura principal, termina esto afectándonos a todos. Y lo que dice el presidente del organismo empresarial, destacando que el caso Carlos Torres distrae a la administración estatal. Bien, y ahora les comparto más de la información que a su vez nos ha compartido nuestra amiga Marce de allá de Tijuana. Bueno, ella es radicada en Tijuana, pero es cachanilla de corazón. Lo trae en la sangre, no puede dejar de ser cachanilla. Y aquí tengo el resumen que ella desde tempranito nos envió y se los voy a dar a conocer. Sí te mandé y sí te llegó el audio de el video de la participación del expresidente Felipe Calderón. Ah, muy bien, gracias. Bueno, ahorita hasta ahorita me acordé de preguntarte otra vez hoy. Bien, pues vámonos con esta información que desde temprana hora tenemos en nuestros dispositivos, en nuestro celular. Pues les doy a conocer que una de las preocupaciones de la gobernadora Marina del Pilar, obviamente de todas las autoridades, pero encabezadas por ellas, es tener bien hechas las labores de desasolve en lo que es la canalización del río Tijuana, así como la preparación de refugios temporales en los 7 municipios, porque forman parte de esas acciones preventivas que ella está impulsando para preparar a Baja California ante el pronóstico de estas posibles lluvias asociadas al fenómeno del Niño y que se considera que será Super Niño, mediante un trabajo coordinado entre autoridades, organizaciones de la sociedad civil y de la población. La prevención contempla mantener vigilancia de las condiciones meteorológicas, atender zonas que pudieran presentar mayor riesgo y generar conciencia entre la población sobre la importancia de prepararse con anticipación, mantenerse informada a través de fuentes oficiales y seguir las recomendaciones de Protección Civil. Nos estamos preparando de manera preventiva ante la posible llegada del fenómeno meteorológico. Podríamos tener un invierno más lluvioso de lo habitual, con cambios en las condiciones del clima. Pueden presentarse lluvias más fuertes o frecuentes, especialmente en lo que es el otoño y el invierno, es lo que señaló la mandataria. Las labores preventivas en la canalización se suman al proyecto de recuperación del río Tijuana que desarrolla el Gobierno de México. La titular de la Secretaría de Medio Ambiente y Recursos Naturales, la Semarnat, Alicia Bárcena Ibarra, informó que se destinan 3,000 millones de pesos a la recuperación del río, uno de los proyectos derivados de los acuerdos ambientales que han sido establecidos entre los Estados Unidos y México. Como parte de esta preparación, la coordinación de gabinete del Gobierno de

Pues trabajan para avanzar en la limpieza y desasolve en la canalización del río Tijuana para retirar residuos que pudieran obstruir el flujo del agua. Ante las posibles lluvias, Baja California cuenta con espacios destinados a albergues y refugios temporales en todo el estado, cuya ubicación permite contar con puntos de resguardo para la población que pudiera requerir apoyo. Puede consultar la ubicación más cercana en el número de WhatsApp 686-245-7691. De manera paralela, la Secretaría de Inclusión Social mantiene acciones de atención y acompañamiento para las personas que se encuentran en la canalización a través de la estrategia Apapachar la Calle, acercando servicios y alternativas de apoyo con un enfoque de atención digna y protección ante posibles condiciones de riesgo derivados de las lluvias. La mandataria estatal recordó la importancia de tener preparada una mochila de emergencia con agua, alimentos no perecederos, documentos importantes, linternas, obviamente dotación de pilas, así como el mantener limpio el frente de las viviendas para evitar que la basura obstruya el paso del agua durante las lluvias. En caso de emergencias, no olvide marcar el 911. La gobernadora Marina del Pilar destacó que la preparación ante el Niño requiere de la participación de las autoridades y de la población, por lo que llamó a mantenerse atentos a la información oficial, conocer previamente ubicación de refugios temporales, evitar cruzar arroyos o vialidades inundadas y no acercarse a cauces durante lluvias intensas, fortaleciendo de esta manera una cultura de prevención para la protección de las familias baja californianas. Por otra parte, les damos a conocer que ayer fueron encontrados 4 cuerpos en el basurero ubicado en los límites de entre Tijuana y Playas de Rosarito durante las jornadas de búsqueda realizadas por integrantes del colectivo Buscando Tolano. De acuerdo con Bárbara Martínez, encargada del colectivo, los últimos hallazgos corresponden a 3 hombres y a una mujer, cuyos restos deberán ser sometidos a las confrontaciones genéticas correspondientes para determinar su identidad. Estos hallazgos se suman a 2 menores de edad localizados en agosto, por lo que las madres buscadoras reportan 6 personas localizadas en el mismo sitio desde que iniciaron las búsquedas. Los 2 menores ya fueron identificados y sus restos entregados a sus familias. La representante del colectivo declaró que no difundirán fotografías de los cuerpos ni de las osamentas debido al respeto hacia las familias de personas desaparecidas. Las madres buscadoras exigieron de nuevo a las autoridades resguardar permanentemente el área y evitar que continúe el ingreso de vehículos o el depósito de basura en los puntos donde se realizan las búsquedas. Y en otras informaciones compartiéndolas con ustedes, les damos a conocer que López Obrador reapareció públicamente el día de ayer desde Palenque, Chiapas, para presentar Pueblo, su nuevo libro, en un mensaje en el que retomó algunos de los principales planteamientos políticos y sociales que sostuvo durante su presidencia, explicando que la nueva obra está dedicada principalmente a la historia política de México y forma parte de un proyecto iniciado con grandeza, libro en el que abordó raíces culturales y valores que desde su perspectiva han caracterizado a la sociedad mexicana. López Obrador lleva esa interpretación al terreno político y busca desarrollar su concepción del llamado humanismo mexicano asociado al movimiento de la Cuarta Transformación. Insistió en que el ejercicio del poder y la acumulación de riquezas no deben convertirse en objetivos personales. Planteó que la felicidad está relacionada con la tranquilidad de conciencia, relaciones humanas y el bienestar interior, más que con la posesión de bienes materiales. Y a partir de esta reflexión, dirigió parte de su mensaje hacia Estados Unidos. López Obrador atribuyó algunos de los problemas sociales de ese país, entre ellos el consumo de drogas, a un modelo de vida que en su interpretación ha privilegiado el poder económico, el consumo y lo material. Bueno, pues eso es lo que él dice. Expresó sus puntos de vista también sobre la política nacional, las decisiones económicas tomadas, y en su reaparición hubo además referencias críticas a los expresidentes Carlos Salinas de Gortari, Ernesto Zedillo, Vicente Fox y Felipe Calderón, manteniendo el discurso de contraste político
que caracterizó buena parte de su sexenio. Además, la presentación de Pueblo representa una nueva aparición pública de

0: López Obrador después de dejar la presidencia de México. Y más que una presentación editorial, el mensaje permitió conocer la línea central de López Obrador que pretende desarrollar en su nueva obra, una interpretación de la historia política mexicana vinculada con su concepción del poder, soberanía popular y el proyecto político que encabezó durante su presidencia. Tenemos las 9:00 a.m. ya con 29 minutos. Nos vamos a nuestro corte comercial y volvemos con más.
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11: ¿Sabes qué le pasa a tu cuerpo si tomas refresco todos los días? Los refrescos son un deleite que todo mexicano disfruta en sus comidas. Pero ¿sabías que, a pesar de tomar bebidas light o reducidas en azúcar, puede traerte problemas de corazón y obesidad? Tomar dos o más de estas bebidas a la semana generan el doble de riesgo de padecer cáncer de páncreas, de acuerdo con una investigación publicada por Cancer Epidemiology, Biomakers and Prevention. Además, genera un aumento de peso, exactamente medio kilo a la semana, debido a las cantidades de azúcar que contiene. En tu salud bucal tendrás caries, que si no son tratadas de buena manera, pueden desarrollar infecciones y pérdida de los dientes. y uno de los más graves es que al tomar demasiado refresco tendrás un aumento en los niveles de glucosa, lo que genera diabetes. 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
1: Gracias, gracias mil por continuar en la sintonía de las mañanas de Colila. Muy buenos días y muchísimas gracias. Les vamos a conocer que la cocina de Baja California va a cruzar la frontera norte, para presumir parte de su identidad y productos en San Diego, donde se llevará a cabo la realización del Festival de Comida y Vino. Allá en San Diego, es la edición número 22 y este encuentro se llevará a cabo del 1 al 8 de noviembre y reunirá durante una semana a chefs, restauranteros y productores de distintos puntos de la región. Entre los participantes habrá 80 chefs de Baja California, además de representantes de otros estados de la República Mexicana. Para Miguel Ángel Badiola, quien es secretario de Turismo de Baja California, la gastronomía y el vino forman parte de la identidad que comparten Baja California y California, por lo que destacó la oportunidad de mostrar la oferta culinaria del estado en este encuentro internacional. Señaló que Baja California tiene diversos productos que son referentes dentro y fuera de México, como los productos del mar, la carne de Mexicali, los ostiones de San Quintín, la langosta que se sirve en Puerto Nuevo y el abulón que se exporta desde el estado. Nos llena a nosotros de orgullo poder mostrar lo que tiene Baja California en materia de gastronomía, pero además de sus productos, el secretario destacó algunos de los elementos que forman parte de la historia gastronómica de la entidad. Recordó que Baja California fue precursora de la ensalada César y mencionó que la margarita cumplió 78 años desde su creación allá en la ciudad y puerto de Ensenada. También señaló a Mexicali como el lugar donde, de acuerdo con lo expuesto durante el encuentro, se inventó el clamato. Así es, señor secretario. El festival ofrecerá degustaciones de alimentos y bebidas de más de 300 proveedores de bodegas, restaurantes, además de reunir a chefs provenientes de Oaxaca, de Baja California Sur y, por supuesto, nuestra entidad. Uno de los momentos principales será el llamado Grand Weekend, que se concentrará del 6 al 8 de noviembre con distintas experiencias gastronómicas y degustaciones. Pilar Curi, de Alianzas Estratégicas, invitó a la comunidad a participar en el festival y conocer las propuestas gastronómicas que se presentarán en ambos lados de la frontera. Precios y las sedes de las actividades pueden ser consultados en la página oficial de San Diego Food and Wine Festival 2026. Por otra parte, la Junta de Gobierno de la Universidad Autónoma de Baja California presentó la convocatoria para el proceso de nombramiento de quien ocupará la rectoría durante el periodo 2027-2031 mediante un ejercicio que contempla la participación de la comunidad universitaria, la presentación de propuestas de trabajo y diversas etapas de diálogo y análisis previo a la designación. El presidente de la Junta de Gobierno, el doctor Óscar Roberto López Bonilla, explicó que el proceso responde a la conclusión de la actual administración universitaria prevista para el 27 de enero del 2027, fecha en la que deberá asumir funciones la persona que conducirá la institución durante los siguientes 4 años. Y como parte de la convocatoria, la Junta de Gobierno realizó 3 foros de consulta en Mexicali, Tijuana y en Ensenada, en los que se recibieron alrededor de 117 propuestas y aportaciones de integrantes de distintos sectores de la universidad. Las participaciones permitieron identificar inquietudes y planteamientos relacionados con las necesidades y expectativas de la comunidad universitaria para el próximo periodo en gestión. Pues es tiempo de que llegue una mujer, señores, pertenecientes a la UABC. Tenemos pues más información y les damos a conocer que con la entrega de bases laborales a 90 integrantes de su personal sindicalizado y de confianza, la Universidad Autónoma de Baja California llevó a cabo una ceremonia de reconocimiento a quienes han desarrollado su labor en distintas áreas de la institución. El acto destacó la importancia de fortalecer las condiciones laborales y de mantener una visión de mejora continua en beneficio de quienes integran la comunidad universitaria. Durante su mensaje, el rector de la UABC, el doctor Luis Enrique Palafox Maestre, señaló que una institución en constante evolución debe revisar de manera permanente sus procesos, identificar áreas de oportunidad y consolidar prácticas que permitan avanzar hacia condiciones laborales dignas, responsables y sostenibles. Destacó que las actividades administrativas de atención a la comunidad estudiantil, apoyo a las labores académicas y mantenimiento de los espacios universitarios son parte fundamental del funcionamiento cotidiano de la institución. Por ello, enfatizó que el bienestar del personal debe acompañarse de profesionalismo, responsabilidad, respeto y vocación de servicio. Resaltó la importancia de mantener una relación respetuosa y constructiva con las representaciones sindicales, basada en el diálogo, la búsqueda de acuerdos. Añadió que la administración responsable de los recursos y el fortalecimiento de los fondos de pensiones y jubilaciones forman parte de las acciones encaminadas a preservar condiciones laborales sostenidas a largo plazo. Invitó finalmente a quienes recibieron su base a valorar este logro y asumir esta nueva etapa con el compromiso de continuar aportando al crecimiento y fortalecimiento de la universidad, al tiempo que reconoció su calidad humana y profesional. Por su parte, el secretario general del Sindicato Estatal de Trabajadores Universitarios, por sus siglas CETU, el doctor Nazario Rangel Cataño, señaló que la basificación constituye el reconocimiento formal de un derecho construido mediante el desempeño cotidiano de las trabajadoras y los trabajadores, y destacó el significado que este logro tiene también para sus familias, expresando que esta nueva condición laboral brinda mayor tranquilidad a quienes reciben su base y al mismo tiempo implica asumir mayores responsabilidades en el desempeño de sus funciones. En ese sentido, los exhortó a ejercer su labor con calidad, empatía y profesionalismo, y reconoció el respaldo del rector a la base trabajadora y el trabajo realizado por la Coordinación General de Recursos Humanos para concretar el proceso. El Coordinador General de Recursos Humanos, el doctor Alberto Guerrero Reyes, informó que esta fue la cuarta y última ceremonia de basificación de la presente administración, periodo en el que 420 integrantes del personal universitario han obtenido su base laboral, señalando que cada proceso representa una historia personal y familiar, y destacó que contar con estabilidad laboral permite proyectar nuevos planes con mayor certeza. Indicó que se trabaja para fortalecer condiciones que permitan hacer de la Universidad Autónoma de Baja California un espacio de desarrollo profesional y personal basado en el compañerismo, la seguridad y el respeto. Con esta acción, la UABC reafirma su compromiso con el fortalecimiento de su comunidad laboral y con la generación de condiciones que permitan a su personal consolidar su trayectoria y contribuir al desarrollo institucional. Felicidades, pues. Y con el propósito de consolidar la cooperación internacional en materia de movilidad humana, el Consejo Estatal de Asuntos Migratorios, encabezado por la Subsecretaría de Atención a Grupos Prioritarios y Dirección de Asuntos Migratorios, llevó a cabo una sesión extraordinaria que reunió a agencias de la Organización de las Naciones Unidas, dependencias de los tres órdenes de gobierno, la academia y asociaciones de la sociedad civil. Elena Anguiano Rentería, titular de la Subsecretaría de Atención a Grupos Prioritarios, destacó la relevancia estratégica de la visita institucional encabezada por la coordinadora residente del Sistema de Naciones Unidas de México, junto a representantes de agencias internacionales del Gobierno de Canadá, al señalar que este encuentro fortalece las alianzas de cooperación internacional para coordinar esfuerzos, optimizar recursos y consolidar un modelo integral de protección y asistencia con perspectiva de derechos humanos en la entidad. Por su parte, Alegra Bayoki, coordinadora residente de la ONU en México, subrayó que la elección de Baja California como primer destino de su agenda de trabajo reconoce al Estado como un territorio fundamental para comprender las dinámicas migratorias del país y sus mecanismos de articulación local. En ese sentido, reafirmó que iniciar esta misión estratégica en la frontera norte responde al compromiso de intervenir directamente en los puntos de mayor desafío y oportunidad en materia de Movilidad Humana. Durante el encuentro, María José Juárez Becerra, directora de Asuntos Migratorios, reconoció el respaldo técnico y operativo de los organismos internacionales en el diseño de políticas públicas, el desarrollo de protocolos especializados, la atención a emergencias humanitarias y el fortalecimiento de la infraestructura comunitaria. Pues qué bueno que estas iniciativas sitúan a Baja California como región prioritaria para promover la inclusión social y laboral de personas migrantes, refugiadas, solicitantes de asilo y retornadas mediante el fortalecimiento institucional, generación de empleo formal y digno, el acceso a servicios básicos y el fomento de la cohesión comunitaria. Por otra parte, el Congreso del Estado aprobó los dictámenes 256 y 257 de la Comisión de Fiscalización del Gasto Público respecto a dos iniciativas de reforma impulsadas por la diputada Alejandra María Ann Hernández con el objetivo de fortalecer el marco jurídico en materia de fiscalización, transparencia, rendición de cuentas y combate a la corrupción. Con la aprobación de estos dictámenes se avanza en el fortalecimiento del marco legal que regula la fiscalización superior en Baja California y consolida mecanismos que favorecen una mayor eficiencia institucional, una mejor protección del patrimonio público y una participación más activa de la población en la vigilancia del ejercicio de los recursos públicos. La primera reforma a la Ley de Fiscalización y Rendición de Cuentas del Estado de Baja California y sus municipios moderniza y hace más eficientes los procedimientos de fiscalización superior. Y en otras notitas para compartir, que también vienen de parte del Congreso, les damos a conocer que ante el impacto de los fraudes inmobiliarios en el patrimonio de las familias, el diputado Jesús Daniel Razo Córdoba presentó una iniciativa para fortalecer los mecanismos de prevención, verificación y transparencia en las operaciones inmobiliarias de Baja California. De acuerdo con datos del Secretariado Ejecutivo del Sistema Nacional de Seguridad Pública, entre enero del 2025 y junio del 2026 se registraron 3.806 denuncias por fraude en la entidad, equivalente a un promedio de 7 casos diarios. A eso se suman 1.286 denuncias por despojo durante 2025, delito estrechamente relacionado con conflictos sobre la propiedad de inmuebles. El legislador expuso que casos como el del fraccionamiento Paraíso Jurásico en Tecate evidencian las consecuencias que puede tener una operación inmobiliaria cuando la situación jurídica de un inmueble no se verifica oportunamente, dejando a las familias frente a procesos de desalojo y la pérdida del patrimonio que invirtieron durante años. En otras informaciones, también del Congreso, la legislatura del Congreso de Baja California respaldó por mayoría la reforma a la Constitución Política de los Estados Unidos Mexicanos que establece el requisito de nacionalidad mexicana única para quienes ejerzan la titularidad de los poderes ejecutivos federal y locales derivada de la iniciativa presentada por la Presidenta de la República. La minuta remitida por el Congreso de la Unión fue presentada ante el Pleno mediante acuerdo de la Junta de Coordinación Política con dispensa de trámite y plantea reformar y adicionar los artículos 82, 116 y 122 de la Constitución Federal relativos a los requisitos para ocupar la Presidencia de la República, gubernaturas y la Jefatura de Gobierno de la Ciudad de México. Para ocupar estos cargos, la reforma contempla que las personas sean nacimientas mexicanas por nacimiento, estén en pleno goce de sus derechos, sean hijas o hijos de padre o madre mexicanos y no tengan ni adquieran otra nacionalidad. En caso de poseerla, deberán renunciar a ella antes de solicitar su registro como candidato o candidata. Dentro de los transitorios se establece que estas disposiciones serán aplicables a partir del proceso electoral correspondiente al año 2028. Otras notas para compartir con ustedes, les damos a conocer que el partido Morena dio a conocer su convocatoria para interesados en las próximas candidaturas a las diputaciones federales por los 300 distritos que hay en el país. El registro está programado en línea del 1 al 4 de octubre. Según la información publicada por el Comité Ejecutivo Nacional Morenista, la convocatoria será para definir a las personas que ocuparán las coordinaciones distritales federales de los Comités de Defensa de la Transformación y la Soberanía Nacional correspondiente a los 300 distritos federales. federales. En la convocatoria se indica que quienes se registren únicamente podrán hacerlo en línea y solo se permitirá hacerlo por un distrito en el periodo del miércoles 1 al domingo 4 de octubre en horario de las 9 a las 6 de la tarde. Bueno, pues estos son horarios de la Ciudad de México. Y tenemos otras notas que vamos a compartir con ustedes. La presidenta Claudia Sheinbaum afirmó que el bloqueo de cuentas dispuesto por la Unidad de Inteligencia Financiera contra el Carlos Alberto Torres Torres y otras personas señaladas por la Oficina de Control de Activos Extranjeros, OFAC por sus siglas, de los Estados Unidos, no implica que exista un vínculo acreditado con grupos delictivos. La OFAC anunció sanciones, como oportunamente les dimos a conocer, contra 21 personas y 25 empresas, entre ellas Carlos Torres, contra quien el Departamento del Tesoro estadounidense sostiene que utilizó presuntamente su influencia política para facilitar actividades del cártel de Sinaloa y proteger las operaciones de dicho grupo criminal en Baja California. Otra notita para compartir con ustedes. Tenemos que con 72 votos a favor y 34 en contra, el Senado aprobó reformas a la Ley Federal de Protección a la Propiedad Industrial y al Código Penal Federal, que sanciona el uso de imágenes, logotipos y otros elementos de identidad gráfica de instituciones públicas conocidas popularmente como la Ley Antimemes. Entre otros aspectos, la reforma actualiza las disposiciones penales relacionadas con piratería, falsificación, derechos de autor, marcas, secretos industriales y otros derechos de propiedad intelectual. El sistema de información legislativa señala que también se incorporan nuevas disposiciones sobre la llamada escala comercial y determinadas conductas vinculadas con la divulgación o distribución no autorizada de obras. El presidente de la Comisión de Justicia, Javier Corral Jurado, destacó que este documento contiene disposiciones que se ajustan a instrumentos internacionales suscritos por el Estado mexicano, como el Tratado entre México, Estados Unidos y Canadá, el T-MEC, y el Acuerdo sobre los Aspectos de los Derechos de Propiedad Intelectual Relacionadas con el Comercio. Bueno, ya sabe usted, no memes. La Comisión Federal de Electricidad, por su parte, anunció la entrada en operación de la línea de transmisión Wisteria Herradura de 230 voltios y 135 kilómetros de longitud, así como de la subestación La Encantada al oriente de Tijuana, con las que pretende fortalecer la infraestructura y garantizar el suministro eléctrico al sector productivo de esta ciudad. Ante la información difundida por el Grupo Unidos por Tijuana, que ha venido exigiendo a la CFE explicar por escrito lo referente a los apagones, esta paraestatal dio a conocer que ha implementado una serie de programas y proyectos orientados a fortalecer tres de sus grandes procesos, que son la generación, transmisión y distribución, con lo que incrementará la capacidad del sistema para ofrecer un servicio continuo, confiable y seguro. La subestación La Encantada cuenta con una capacidad de 30 megawatts, mientras que la línea Wisteria Herradura tiene una extensión de 135 kilómetros. Bueno, qué bien que así sea. Esperamos que se subsanen estos problemas que se tienen y que no haya cortes en la energía. Un total de 15 aeronaves, por otra parte, de 15 aeronaves de México y Estados Unidos participaron en el ejercicio binacional Amalgam Eagle 2026, diseñado para poner a prueba la capacidad de los dos países para detectar, identificar e interceptar vuelos que ingresen de manera irregular o no autorizada al espacio aéreo. Las maniobras incluyen 13 aeronaves tripuladas y 2 no tripuladas, además de la intervención de centros de mando y sistemas de radar que permiten seguir las llamadas trazas de interés y activar los protocolos de respuesta. El general del Grupo Piloto Aviador Diplomado de Estado Mayor Luis Florencio Aguilar Molina, comandante interino de la Segunda Zona Aérea Militar, explicó que el ejercicio es coordinado en territorio mexicano por la Defensa Nacional a través de la Fuerza Aérea Mexicana en conjunto con autoridades estadounidenses. Por otra parte, tenemos que, bueno, ya les dimos a conocer que Norma Bustamante negó que existieran sospechas de que Pedro Ariel Mendívil tuviera relación con el grupo delictivo denominado Los Rusos cuando fungía como director de la Policía Municipal. Ya les dimos amplia información a este respecto. Y tenemos que el presidente Felipe Calderón aseguró que México enfrenta un retorno a la dictadura perfecta mediante el debilitamiento de contrapesos democráticos y el sometimiento de las instituciones electorales. Tenemos por ahí un videíto, ¿lo podemos compartir, Marian? Es el de Felipe Calderón.
0: Salvo la valentía de muchos periodistas mexicanos, investigadores y ciudadanos que no se someten, parece que estamos regresando a ese escenario de la dictadura perfecta. Parece democracia, pero no lo es. México consiguió desmontar el régimen de aquella época y construir una democracia verdadera. Fue un proceso largo, difícil, impulsado por ciudadanos, periodistas, organizaciones y partidos. En 1996, como presidente del PAN, entonces principal partido de oposición, me correspondió negociar con el entonces presidente Zedillo, un auténtico demócrata, la reforma electoral decisiva que traería la democracia a México. Aquella reforma consolidó una autoridad electoral independiente, fortaleció la justicia electoral, creó condiciones equitativas para la competencia e hizo posible la alternancia en el año 2000 y que se refrendó tres veces después con partidos diferentes. Sin embargo, las instituciones pueden tardar décadas en construirse y muy poco tiempo en destruirse. La ironía y la tragedia es que México está regresando hoy a una nueva versión de la dictadura perfecta. Un régimen de partido hegemónico, con autoridades electorales sometidas, sin un poder judicial independiente y sin garantías sólidas para los derechos humanos.
1: Muchísimas gracias por habernos acompañado. Con esto concluimos la emisión de Las Mañanas de Colima correspondientes a este día. Gracias, muchas gracias, como de costumbre, nuestro agradecimiento por la sintonía con la cual esperamos contar mañana cuando el reloj indique que son las 8 horas. Por hoy, una vez más, esto fue todo. Gracias a nombre de la titular del espacio, la señora Colima Eguía, les damos las más cumplidas gracias. Gracias, Brian, y hasta mañana. Cuídese y cuídese mucho, con su permiso.
2: Vive como si fueras a morir mañana. Aprende como si fueras a vivir siempre. Mahatma Gandhi. 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
9: A partir de este momento, estamos iniciando el programa informativo Bajo el Sol de Calafia, con la conducción de la licenciada María Esther Valdés González, y que escucharán en vivo a través de la frecuencia 1120 de amplitud modulada. Comenzamos.
10: Buenos días, estamos en Bajo el Sol de Calafia. Buenos días, Eduardo Urguín.
11: Raúl, buenos días al auditorio de MBS Radio, transmitiendo desde aquí, desde la L. Montejano, desde aquí en Mexicali, Baja California. Hoy día primero de octubre.
10: Primero de octubre. Mañana 2 de octubre no se olvida.
11: Mañana no se olvida.
10: Es una frase que lo aprendimos desde jóvenes, porque el 2 de octubre de 1968 se reprimieron a los estudiantes violando la autonomía universitaria en la Ciudad de México en el régimen de Gustavo Díaz Ordaz, el gorila.
11: El gorila.
10: El gorila. Tenía cara de chango, ¿no? Además.
11: Sí. Sí,
10: ¿no?
11: Además, contaba con todos los...
10: Sí, él aceptó que salvó al país, según él, salvó al país del comunismo, decía, ¿no? Del comunismo. Pero cuando uno dice, el comunismo se utilizó en aquellos tiempos para intervenir en gobiernos e imponer progresistas, gobiernos progresistas, e imponer a gobiernos gorilas, a gobiernos con militares. Se impuso Anastasio Somoza en Nicaragua, a Stroessner en Paraguay, en Chile, a Pinochet, en Argentina a Videla. En fin, en aquel tiempo, el país de la democracia y de la libertad, imponiendo dictadores militares en los países de Latinoamérica, ¿no? Y aquí, pues, que era un país, es un país, progresista, el México, que su régimen surgió después de una lucha armada, una revolución, la independencia, o sea, no nos costó gratis, las muchas o pocas libertades que hemos tenido en México,
11: ¿vale? Que hoy disfrutamos.
10: Y que hoy disfrutamos, efectivamente. Entonces, el 2 de octubre, bueno, por un hecho de que los estudiantes estaban protestando, y además pues estaba muy cerca el tema de las Olimpiadas y toda esa circunstancia, bueno, pues se les decidió el gobierno reprimir como cualquier dictadura, ¿sí? Cuando era un gobierno supuestamente democrático, el de Díaz Ordaz. Y pues fallecieron bastantes estudiantes, ahí surgieron personas progresistas como la actual presidenta, que a ella le tocó estar luchando un poco más acá, 70 y tantos, por allá al 71, fue una represión también que es en contra de los estudiantes del 2 de octubre. Y lo estamos comentando porque mañana 2 de octubre no vamos a estar aquí, estamos ahorita
11: sí,
10: el 1 de octubre y estamos recordando que a México no las libertades no han sido de oquis, como decimos en México, sino que nos ha costado luchar por conquistarlas. Y justamente en los nuevos tiempos estamos con una nueva circunstancia, la circunstancia de que, y hoy justamente acabo de terminar un artículo que aquí lo voy a leer en su momento, y lo titulé La verdad de Donald Trump se crea a base de mentiras, ¿no? Este artículo lo leeré un poquito más adelante. Mientras tanto, déjeme decirle que el tema de las elecciones, de que ya se acercan para el día 27.
11: Están candentes.
10: Para el año 27, están candentes y hay reuniones entre partidos, miembros de partidos políticos.
11: Entre posibles candidatos, miembros de partidos, posibles alianzas, exacto. Ruptura de alianzas que todavía no se dan.
10: Uh-huh. Y justamente tengo un video en donde hice una entrevista porque coincidió, fíjate, que una de mis hijas me dijo, vamos a comer una comida china, llegamos a un restaurante y resulta que, pues amigos de un partido político desde hace muchos años, nos saludaron,
11: lo compartimos
10: de Movimiento Ciudadano, y pues la sorpresa es que estaba Jaime Díaz, ahí de invitado de ellos, ¿no? Y lo saludo a Jaime Díaz y le dijo, oiga, ¿cómo son las cosas, Jaime? ¿No? Tú estás aquí apoyado por Movimiento Ciudadano, ¿no? Y un diputado federal y su esposa, que son miembros de Movimiento Ciudadano, andan coqueteando con el PAN. Y tú del PAN estás coqueteando aquí con Movimiento Ciudadano. Dice, hay que darle sabor al caldo. Eso fue lo que me dijo. Pues mire usted, aquí está la entrevista que le hice a Paco Barraza y a la nueva coordinadora municipal de Movimiento Ciudadano, a la pintora muy reconocida a nivel nacional e internacional, Virinia Lizardi, hija de Alcibiades García Lizardi. Vamos a ver esta entrevista, en donde la finalidad era agasajar o apapachar a Jaime Díaz para la presidencia municipal por tercera ocasión, candidato.
12: Sí, ya que no le dio con el PAN.
10: Ya que no le dio con el PAN, sí. Bueno, ahí va. Bueno, dos amigos de tanto tiempo, Virinia Lizardi y Paco Barraza. ¿Qué cargo tienes ahorita tú en el partido,
13: Virinia? Me acaban de nombrar coordinadora municipal aquí en Mexicali.
10: Ok.
13: De Movimiento Ciudadano.
10: Sí. ¿Y qué cargo tienes tú, Paco?
14: Secretario General de Acuerdos.
10: Veo en Baja California. Veo que coincidimos aquí en un restaurante y está Jaime Díaz, está el general allá.
14: El comandante Alcibiades García Lizardi.
10: Alcibiades García Lizardi. Y desde luego es un evento al estar Jaime Díaz ahí, por algo está, ¿no? Quisiera que me explicaran. ¿Quién me explica?
14: Inicio.
10: Sí.
14: Mira, primero, esta reunión es convocada por la coordinadora municipal porque el día de hace 3 días.
10: Sí.
14: Fue nombrada por la Comisión Operativa Estatal como nueva coordinadora en Mexicali. Así es de que Virinia Lizardi es la que va a conducir los trabajos del proceso electoral.
10: Órale.
14: 2027 para Mexicali.
10: Okay.
14: Entonces, estamos concentrados los de Mexicali.
10: Okay.
14: Y
10: okay.
14: Bueno, Alcibiades, tú lo sabes, que es el Cazatalentos.
10: Sí.
14: En Baja California está en pláticas con nuestro amigo Jaime Díaz, a quien invitó a que viniéramos a acompañar para compartir los alimentos.
10: Sí.
14: Virinia, un servidor con la militancia.
10: Uh-huh.
14: Ese es el tema. Aquí la festejada es Virinia García, pero bueno, si vienen personalidades como Jaime,
10: sí,
14: pues lo recibimos con los brazos abiertos para dialogar.
10: Ajá. En ese marco, Virinia, de tener ahora sí que a tu padre, que tantas millas recorrido.

0: vidas, tanto tiempo, tantos cargos, ¿no? Senador, diputado, en fin, ¿no? Tiene a Jaime Díaz ahí. Se ha filtrado, desde luego, que Jaime Díaz aspira a una tercera vez contender por la presidencia municipal. ¿Qué me puedes decir al respecto?
1: Pues yo creo que sería maravilloso, porque un hombre con tanta experiencia, sí, que ya precisamente dos veces fue alcalde y senador, pues que nos deje su enseñanza, porque ahorita Baja California la necesita. Baja California está hecha pedazos, Baja California, estamos en un momento en que todos nos acostumbramos a la delincuencia, a la violencia, a los baches, al cochinero. Y es momento de que entre una mano firme, con experiencia, y nos apoye a todos los bajacalifornianos a tener un mejor estado y una mejor ciudad mexicana.
0: Tú, como hija de una personalidad como Alcibiades García, pues mamaste la política. Sin embargo, no te veíamos encabezando, apoyando, pero desde atrás. Tú, con tu talento de pintora destacada a nivel nacional e internacional, ¿no? Pues te conocíamos como artista, ¿no? Ahora, con esta nueva fase, ¿vas a incursionar alguna posición política? ¿Vas a aspirar?
1: En este momento no te lo puedo comentar, pero sí, lo que sí te puedo decir, que tenemos 27, 28 años tras bambalinas, uh-huh, trabajando por el proyecto que está, uh-huh, efectivamente fundado aquí en Baja California por mi padre, mi madre, uh-huh, y mi tía Celia García Lizardi, y uh-huh, nosotros también a un lado de ellos. Entonces,
0: ¿y tu hermano, no?
1: Y mi hermano, claro, también. Pero no somos unos improvisados. Venimos a reforzar algo que ya traemos desde hace mucho trabajando. Entonces, realmente es, también para mí es un orgullo ser la hija de García Lizardi, porque la experiencia política de él, pues nos la está, pues nos la está regresando y apoyando, y estamos, informándonos y aprendiendo cada día más.
0: Ahora, en el tema artístico, en el tema artístico, sé que tienes taller en México, acá, coméntanos.
1: Pues sí, tenemos taller en la Ciudad de México, Galería Estudio Lizardi, pero también aquí en Mexicali, y seguimos trabajando, la cultura es fundamental, porque creemos que es la mejor herramienta contra la violencia, y vamos a aplicarlo también en este trabajo que realizaremos en Mexicali, precisamente en todos estos espacios donde se necesita llevar un poquito de cultura, un poquito de educación artística a los jóvenes, a los niños y a las mamás y a los papás.
0: Ya llegó la dirigente.
1: Sí, nuestra coordinadora.
0: Coordinadora estatal. Sí. ¿No? ¿Algo más que quieras agregar, Virinia?
1: No, Paco, pues que estamos muy emocionadas, muy contentas. Vamos a pintar Mexicali, bueno, el estado de naranja. Es nuestro momento y somos la oposición real para Baja California.
2: Paco, muy contento, fíjate. Creo que en los 10 años que tengo en Movimiento Ciudadano, nunca había visto yo o había sentido cómo tantos ciudadanos han estado tocando la puerta para participar en el movimiento. Dentro de muy poco tiempo ya verán cómo vamos a ir armando, con la conducción de Virinia, una coordinación municipal muy fuerte, que hoy va a ser la primera vez en donde vamos a tener todos los cargos cubiertos, todas las casillas para este 2027 cubiertas, donde vamos a armar un verdadero ejército para enfrentar esta elección.
0: No, y además conocíamos a ti cómo manejas la cuestión electoral, ¿no?
2: Bueno,
0: con gran experiencia.
2: Si Virinia me da la oportunidad, hombre, de conformarla, yo ahí voy a estar apoyando a la
0: ciudad. Y Manuel, lo conozco muy bien. En el tema, no creo que haya alguien aquí que en tanta experiencia como ustedes dos.
2: Gracias,
0: ese tema.
2: Raúl.
0: Mira, aquí está la dirigente.
3: Diputada. Buenas, encantada. ¿Cómo andas?
0: En esta reunión, ¿cuál es tu
3: contenta,
0: opinión?
3: Contenta, muy contenta, ya por comenzar a compartir los alimentos, un espacio de convivencia y sobre todo de agradecimiento, que vienen trabajos y proyectos muy importantes para Baja California. Pues bueno, en el equipo naranja ya estamos también redoblando los esfuerzos y pues muestra de ello es el nombramiento de Virinia, que fue electa en la Comisión Operativa Estatal. Es un nombramiento que pasa a ser parte de la Comisión Operativa Nacional en la próxima coordinadora, y pues bueno, esa es nuestra propuesta, la estamos enviando, así que así será ratificada Virinia a nivel nacional.
0: Le decía yo a Jaime ahorita, que platiqué brevemente con él, le decía, te vienes al Movimiento Ciudadano, pues esa es la intención, dijo, pero por otro lado, Dios Walter de Movimiento Ciudadano se va al PAN o anda buscando el PAN, ¿qué opinas de esto?
3: Bueno, pues la verdad es que yo no he tenido esa oportunidad de que de Hoyos explícitamente diga que se quiere ir a Acción Nacional. Él forma parte de la bancada naranja en el Congreso de la Unión, en San Lázaro. Él se ha presentado, él vota de esa manera. Pues bueno, entiendo que hay muchas aspiraciones que son legítimas y no las vamos a juzgar, pero honestamente lo que estamos haciendo en Movimiento Ciudadano es tener las puertas abiertas para toda la gente buena, trabajadora, que quiera ser valiente por Baja California, que encuentre un vehículo sano, con todas las de poder tener esta posibilidad de llegar a donde se toman las decisiones y que en el momento indicado pues tengamos a los mejores actores.
0: Muchas gracias. No, muchas gracias a los tres.
4: Bueno, pues es la entrevista que le hicimos a Paco Barraza, a Virinia Lizardi y a Dailin García. ¿Es García, verdad?
5: García Lizardi.
4: No, pero es Dailin.
5: Dailin, sí, es García.
4: El dirigente de Movimiento Ciudadano a nivel estatal. Y pues están puestos, desde luego, ellos para apoyar a Jaime Díaz para la presidencia municipal por una tercera ocasión, ¿no? Ya que fue senador también en este caso Jaime Díaz, y desde luego también Alcibiades, ambos amigos y además compañeros de legislatura, por eso.
5: Sí, por eso la cercanía, esta reunión,
4: pues,
5: ¿no?
4: Sí. Entonces
5: coinciden.
4: Coinciden y pues a ver cómo le va a Jaime Díaz, ya era la segunda vez que fue presidente municipal. Nosotros pues desde nuestro noticiero le hacíamos señalamientos muy fuertes, ¿no? A Jaime Díaz, tan es así que me miraba y se le revolvía el estómago, ¿no? La verdad. Sin embargo, hoy me saludó muy bien, ¿no? Se aguantó. Saludó muy bien.
5: Se aguantó las ganas.
4: Jaime Díaz. Pero pues.
5: Es que está en campaña, todavía no tiene poder.
4: Todavía no tiene poder, ya cuando tenga poder, no, hombre. Entonces aquí el tema está que, pues, así es la política, pues. Es más, uno debe de entender, tanto nosotros como periodistas, que no son señalamientos personales y hacer enemigos gratuitos uno hace señalamientos de acuerdo a su función pública, ya si
5: no son personales,
4: no sé, situaciones de cómo vivan y no se mete uno en esos, que yo no
5: me meto privada.
4: En la vida privada de los políticos, para nada, nunca lo hemos hecho, hemos sido respetuosos desde luego en ese sentido, pero en su actuación política y pública ahí sí hemos hecho señalamientos.
5: Bueno, es que tienen una deuda con la ciudadanía, tienen su palabra empeñada con los ciudadanos y la labor periodística pues es
4: que nosotros representamos
5: a los ciudadanos. Es correcto, es que tengamos que decir si lo está haciendo bien o no.
4: Y fíjate que una regla que yo tenía,
5: y el termómetro son los ciudadanos.
4: Lo tengo, pero sobre todo lo enfatizaba mucho, es que nosotros representamos a los ciudadanos como periodistas.
5: Sí, por eso decía
4: tenemos
5: yo.
4: Tenemos una función pública, una función social de servir a la sociedad. Ellos desde su ámbito político y nosotros desde nuestro ámbito de tratar de buscar lo que para nosotros es la verdad y el objetivo.
5: Si llega aquí, si llega al medio periodístico, es porque algo se está haciendo mal y los ciudadanos están pidiendo auxilio.
4: Sí.
5: Están clamando justicia.
4: Entonces, nos tocó a nosotros, desde luego, muchas veces tener a funcionarios de primer nivel que todo el mundo se les agachaba, ¿no? O en su momento.
5: Sí.
4: Y nosotros les sorprendíamos porque siempre les hablábamos de tú. Y cuando los teníamos en el micrófono, les decíamos, mira, en primer lugar te voy a hablar de tú, porque yo represento a la sociedad y tú estás obligado a servir a la sociedad. así es que te voy a hablar de tú. Y se los aclaraba, ¿no?
5: Es la razón.
4: Ajá. Y así era nuestra tónica. Mire, déjeme comentarle, últimamente ha habido hechos muy importantes. Desde luego, la reunión de la Organización de las Naciones Unidas, donde dieron varios posicionamientos muy interesantes, encontrados entre Irán, Estados Unidos, de Rusia, el Netanyahu, en fin, se reunieron ahí, cada quien dieron su posicionamiento. Al que le fue muy mal, desde luego, fue al sionista de Israel, Netanyahu, a quien se salieron 75 representantes de delegaciones de diferentes países, se salieron.
5: Sí, abandonaron la asamblea.
4: Abandonaron la asamblea. Entonces, pues Andrés Manuel López Obrador publicó, ayer dio a conocer un nuevo libro que lo tituló con el nombre de Pueblo. Yo me enteré ahorita en la madrugada que me levanté muy temprano y voy viendo que presentó un libro, no había visto, ya había, él hizo una grabación supuestamente muy larga, que no conozco, pero me puse en la mañana a hacer este artículo y lo titulé de la siguiente manera: La verdad de Donald Trump se crea a base de mentiras. Y dice así, al presentar su nuevo libro, al que tituló con el nombre de Pueblo, el expresidente Andrés Manuel López Obrador afirmó que duele cada año alrededor de 80,000 jóvenes pierdan la vida en Estados Unidos por sobredosis de drogas. Aclara que eso no pasa en México. Aquí fallecen 500 jóvenes en el mismo lapso. La crisis que tienen en Estados Unidos es su decadencia, que se debe a que se fueron por lo material y se convirtieron en una potencia económica y una potencia bélica, pero tienen muchos problemas, la desintegración de la familia, por eso sufren la pandemia del consumo de las drogas, así lo enfatiza AMLO. Sin embargo, en la Asamblea de la ONU, el presidente Donald Trump hizo afirmaciones extraviadas sobre México, acusando a nuestro país de ser el epicentro del narcotráfico en el mundo. Y en su esquizofrenia, volvió a amenazar con atacar de manera contundente con armas nucleares a Irán para desaparecerlos de manera definitiva. Los ataques del presidente de Estados Unidos, Donald Trump, contra México, denota sus perversas intenciones de reapoderarse de los destinos de Latinoamérica por encima de los intereses de la sociedad. Desde luego que tal acusación pretende reforzar a la ultraderecha para derrocar a Morena en las elecciones de 2027, colgarse la medalla de imponer un presidente pro-yanqui sometido a los intereses de la cleptocracia que gobierna Estados Unidos. El gobierno supremacista de Trump pretende en Latinoamérica regresar al régimen de los privilegios para unos cuantos, el saqueo de nuestros recursos naturales, la explotación de mano de obra barata a favor de las empresas transnacionales, e imponer, como lo hizo en el pasado, a presidentes títeres que respalden el dominio del imperio con argumentos falsos y acciones violentas. Ya secuestró ilegalmente al presidente constitucional de Venezuela, Nicolás Maduro. Atacó y asesinó a pescadores venezolanos. Sigue apoyando al peor genocida de la época moderna de la humanidad, a Benjamín Netanyahu. Y a través de acciones ilegales, se robó las elecciones en Colombia, en Chile, en Argentina, en Bolivia, entre otros, y ha amenazado con invadir a Cuba, país al que ilegalmente Estados Unidos tiene bloqueado desde hace más de 60 años y actualmente, violando el derecho internacional, impide le llegue ayuda humanitaria, pretendiendo asfixiar al pueblo cubano con una acción que ha sido calificada como genocida. La presidenta de México, Claudia Sheinbaum Pardo, ha asumido una posición digna de defensa a la soberanía nacional y agotando la diplomacia, ha dicho fuerte y claro que es precisamente Estados Unidos quien hace negocios al proveer de armas de alto poder a la delincuencia organizada de México, y no hace nada para evitar que Estados Unidos siga siendo el epicentro del consumo de drogas y el paraíso del narcotráfico internacional sin actuar en contra de los narcotraficantes. Recientemente el doctor en Derecho Jesús Alejandro Ruiz Uribe afirmó que fueron los Estados Unidos quienes promovieron la producción de droga en México. Droga para sus soldados en la guerra de Vietnam, y que han sido las propias autoridades estadounidenses quienes han entregado la Green Card o mica de inmigración a familias de narcos mexicanos. Y agregó, pretenden tomar el control de Latinoamérica con la misma estrategia de mentir, insultar, difamar, agredir, inventar

0: alimentando una posición rastrera, absolutamente entreguista con los intereses de Estados Unidos. ¿Le molesta que finalmente estemos refinando nuestras gasolinas? Ya ganaron en Colombia y ahora vienen sobre México, puntualizó. El embate difundido por millonarias campañas negras ahora han arreciado contra políticos mexicanos, como es el caso reciente de Baja California, donde se acusa sin pruebas y con el fin eminentemente electoral. Les estorban los gobiernos de la Cuarta Transformación para seguir saqueando nuestras riquezas naturales y económicas. Siguen las campañas mediáticas de granjas de bots y de inteligencia artificial, cuyo objetivo final es lograr los votos suficientes que le permitan ganar las elecciones en el 2027. Desde luego, con el pretexto de combatir el narcoterrorismo, amenazan con invadir a México. Tal decisión sería un gravísimo error político, pues México no es Venezuela y Claudia Sheinbaum tiene un indiscutible liderazgo internacional y el respaldo absoluto de su pueblo. El discurso de Donald Trump en la Asamblea de la ONU, donde amenazó con desaparecer al pueblo persa de Irán, deja claro su desequilibrio mental. No comprende que los países son soberanos, que la guerra de Irán, que él mismo provocó, ya la perdió, y sobre todo, que la igualdad de todos los seres humanos es una conciencia colectiva y un derecho humano. La dupla Trump-Netanyahu se han ganado el desprecio y la reprobación de la comunidad internacional. El 3 de noviembre, día de las elecciones intermedias en Estados Unidos, será una fecha histórica para el futuro de este país y para la humanidad toda. Y aún cuando no confiamos en el sistema democrático de los gringos, del resultado electoral, depende el futuro de Donald Trump. Se podría cumplir su sueño de convertirse, entre comillas, en el rey del mundo, siempre y cuando los países de la organización de los BRICS se lo permitan, o los estadounidenses de una vez por todas lo bajarán de su nube para evitar más muertes, guerras innecesarias y políticas descabelladas contra la convivencia pacífica de la comunidad internacional. Mientras tanto, es importante reflexionar, como lo señala AMLO en su nuevo libro, donde señala que los hombres más ricos del mundo son los dueños de los medios de comunicación y sobre todo ahora de las redes sociales. No hay derecho, no hay derecha, ni ultraderecha. Es neofascismo, donde, como en los viejos tiempos de Adolfo Hitler, se sigue manipulando la opinión pública a base de mentiras. Ese artículo lo acabo de terminar.
1: Completo y actualizado, totalmente al día, ¿no?
0: Bueno, pues así las cosas.
1: Sí, toda una estrategia que perdiendo gana Donald Trump.
0: Sí.
1: Perdiendo la guerra con Irán, gana. Ha logrado apoderarse de petróleo que no era de ellos, de oro, de drogas, perdiendo gana.
0: ¿Y en Venezuela?
1: Acaban de mover 45 toneladas. Porque no las pueden destruir allá.
0: Sí, el tema está, es si tienen el tipo de petróleo que tiene Venezuela.
1: No lo pueden procesar
0: en Estados Unidos.
1: No lo pueden procesar. No, las refinerías no están diseñadas.
0: Por eso es lo que le falló, yo creo, ¿no?
1: No, le falló también con Canadá, porque el inicio de Canadá es el mismo problema. El procesamiento de petróleo, las refinerías no lo pueden. O sea, si se quiere apoderar de esas refinerías, no las pueden procesar en Estados Unidos. Ahí es donde ha tenido, pues, problemas. Bueno, él no, porque pues él sigue siéndose millonario.
0: Además de negocios particulares, ¿no?
1: Nada más con el oro.
0: Le regalaron el avión, un avión en Qatar, ¿no?
1: Sí, pero el servicio secreto no lo dejó usar.
0: Ajá.
1: No puede usar
0: por
1: seguridad.
0: Sí, pero él quería dar con lo personal. Pues,
1: no, regalo para él, sí, es personal. Ajá. Sí, claro. O sea, él quería usarlo ahorita y lo adaptaron y todo, pero no se puede utilizar.
0: Pero se lo están dando a la figura presidencial de Estados Unidos.
1: Sí, se lo,
0: no
1: se,
0: al mono.
1: No, sí, se lo dieron.
0: Sí. No al mono naranja, pues.
1: No al mono naranja. Así lo señalan varios lugares.
0: Varios lugares lo señalan como el mono naranja. Se lo regalaron al presidente de Estados Unidos, no al mono naranja.
1: Sí, ¿no? Es correcto, nada más que, te repito, por medidas de seguridad, el servicio secreto dice: no, esto no se puede usar. Sí. Oiga, pero no. Va a usar el que nosotros digamos. Y es el Air Force One, el más actualizado, por cierto,

0: Sí. Pues con los sistemas nuevos de defensa que tienen. Por sí. eso no lo puedo usar.
1: Sí.
0: Fíjate que gobierno del estado, la gobernadora el día de hoy, jueves 1 de octubre, emite, instruye a una revisión exhaustiva tras la lista de la OFAC, la remisión de expedientes de la Secretaría de Anticorrupción. En un comunicado que nos hace llegar el gobierno del estado, nos hacen los siguientes señalamientos, ¿no? Las contrataciones se realizaron conforme a las situaciones jurídicas, registros disponibles en su momento, ante la nueva información de 2026. El gobierno del estado actúa en consecuencia. Como medida inmediata del Poder Ejecutivo, ningún proveedor señalado por las autoridades nacionales y extranjeras por sus presuntas actividades ilícitas podrán participar en licitaciones estatales en tanto no aclaren su situación legal. Eso es parte de lo que el gobierno del estado inmediatamente, bueno, también hablando de asuntos de Estados Unidos, ya ves que el día de ayer, antier, el lunes, se emitieron, el Departamento de Tesoro hizo algunas comunicaciones sobre empresas que están ligadas al crimen, a la delincuencia. Con el compromiso de mantener una administración transparente, de legalidad y estricta rendición de cuentas, la gobernadora Marina del Pilar Ávila Olmeda instruyó a la Oficialía Mayor del Estado a verificar si las empresas recientemente señaladas en la lista de la Oficina de Control de Activos Extranjeros, con las siglas OFAC, del Departamento del Tesoro de Estados Unidos, mantuvieron alguna relación contractual con el gobierno de Baja California, y remitir de manera inmediata los expedientes correspondientes a la Secretaría Anticorrupción y Buen Gobierno para que actúe conforme a la ley. La mandataria estatal enfatizó que las instituciones públicas adjudican contratos con base en estricta en la información, los registros del padrón de proveedores y las restricciones jurídicas vigentes al momento en que se celebran los procesos administrativos. El principio es muy claro. Cuando se contrató, se hizo conforme a la información y a la situación jurídica entonces disponible. En este momento no existía, inhabilitación, sanción previa, ni impedimento legal alguno para que se celebraran dichos actos. Hoy existe información nueva y a partir de ella actuamos con consecuencia, revisando a fondo, descartando cualquier riesgo y dando vista a los órganos de control. Lo que no se puede hacer es trasladar automáticamente una circunstancia coincidida en 2026 en decisiones administrativas tomadas años antes, sostuvo la gobernadora. Marina del Pilar explicó que a partir del señalamiento emitido por la agencia estadounidense, la institución anterior del gabinete es clara y puntual. Revisar exhaustivamente cualquier antecedente contractual, determinar con rigor técnico si existió alguna vulneración o riesgo en materia operativa o patrimonial y colaborar abiertamente con las autoridades correspondientes en todo momento. Bueno, pues eso es lo que la gobernadora está haciendo, tomando cartas en el asunto, Raúl. También pues en relación con lo de Estados Unidos, ¿no? Con todos los temas que están surgiendo, que están muy candentes, señalamientos y los que faltan. Vínculos de nombres, políticos, empresarios, y vete a saber qué más.
1: Manda corte.
0: Bien, regresamos en un momento, vamos a ir a un corte. Aquí seguiremos bajo el sol de Calafia. Gracias.
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0: Bien, gracias por continuar con nosotros. Fíjate, Raúl, que... Sí. Que la presidenta municipal de Ensenada, Claudia Gatón, sí, está por presentar su segundo informe de actividades, de lo que ha andado haciendo. Uh-huh. Ah, por aquí tenemos un spot, vamos a escucharlo, es algo breve, de parte de sus actividades, ¿no? Ya en el informe pues estará más amplio, uh-huh, pero este es un pequeño spot. Vamos a ver si está por ahí.
10: Desde hace 2 años trabajamos a paso firme para promover nuestro puerto como el mejor destino de Baja California. Impulsamos un calendario de 254 eventos que congregaron a más de 1 millón de asistentes. A paso firme, consolidamos el Carnaval de Ensenada como la fiesta cultural más grande del estado. En turismo náutico alcanzamos la cifra récord de 389 arribos de cruceros y más de 1,400,000 pasajeros. Seguimos avanzando y contigo en Ensenada vamos a paso firme.
0: Oye, pues todo indica que va a repetir. Si le toca mujer a Ensenada, podría repetir.
11: La Claudia Gatón.
12: Sí, pues ella, creo que no lo está haciendo mal, ¿no?
0: Me parece que no, por los números, por si en seguridad que tiene al licenciado Monreal, y ya ahorita están sentados en la mesa de previo a la llegada del niño, al fenómeno, no se sabe en qué dimensiones puede llegar, ellos ya están trabajando, igual que el gobierno del estado, pero hablando en particular del municipio de Ensenada, bueno, está en la parte de seguridad, en la parte de sus... Todos los dos festejos que ha hecho han sido multitudinarios. He tenido oportunidad de asistir a 3 y los 3 a tope.
12: Fíjate que yo no he ido, no le he dado seguimiento mucho a Claudia, pero la conozco.
0: Estaría interesante hacer una entrevistas de campo para ver la opinión de la ciudadanía, cómo siente el gobierno, ¿no?
12: Pues ella está encantadísima que le permitieran reelegirse, desde luego, ¿no?
0: Sí, yo pienso que sí.
12: Y las condiciones están ahora sí de que le toque a qué municipio, en fin, ¿no? Que pueda ser mujer, ¿no?
0: Sí. Todo indica que pueda ser, solamente es cuestión de la cuestión de equidad.
12: Investigué qué onda con la impugnación de Eva Moreno, ¿no? De Morena. Hasta donde me comentaron un compañero periodista que entrevistó a Eva antier, y me dice que ella no pretende echar abajo ni impugnar la candidatura de Julieta, Ramírez.
0: Ramírez,
12: sino lo que pretende es que le aclararan
0: el proceso. Ya lo aclararon y sacaron las listas, incluso fue en vivo la transmisión en vivo desde, uh-huh, desde Morena, o sea, uh-huh, a nivel nacional. Uh-huh. Entonces ya hicieron la aclaración, uh-huh, de cómo fue y por qué, qué, uh-huh, puntuaje le dio a quién y cuánto. Uh-huh. Fue más transparente. Me imagino, uh-huh, que con eso ya queda anulado.
12: ¿Sí?
0: Sí, sí, lo que ella está
12: pidiendo. Lo que es cierto que esa inconformidad
0: que de no ella... era de manera correcta, tenía, sí, que haber sido en el evento, en el momento, sí, no después de que, sí, alguien lo impugnara.
12: Ahora, el tema está que Morena debe ser más transparente.
0: Ah, eso me refiero, que no era, no, el momento correcto. O sea, sí, tienes que hacerlo en el momento que estás haciendo la elección, claro, de lo que estés eligiendo.
12: Ahora, eso de... o sea, nosotros tenemos una cultura de la tranza, sobre todo en lo político.
0: Se presta a malas interpretaciones. Sí.
12: Estamos acostumbrados de que nunca hubo democracia para nombrar a candidatos en el PRI, en el PAN, en donde supuestamente había elecciones y ese rollo, pero siempre era el dedazo, las imposiciones. Yo me acuerdo desde que nosotros empezamos con el periodismo, como periodistas, en el PRI se nombraba, hacían un acto, ya con el supuestamente candidato designado, ¿no? En donde las fuerzas vivas ya se estaban pronunciando a favor de fulano, ¿no?
0: Sí, es que resulta...
12: O sea, todo manipulado.
0: Claro.
12: Todo manipulado. Eran una simulación de democracia, tan es así que hasta un escritor ahí se estaba diciendo Fuentes, que decía, no era Carlos Fuentes, no me acuerdo cómo se llama, que decía que vivíamos en la democracia perfecta, hombre, ¿no? Y hasta la oposición la creaba el gobierno,
0: sí,
12: ¿no?
0: Sí, sí.
12: O sea, había partidos como el PST, como el auténtico La Revolución Mexicana,
0: el liberal,
12: el popular socialista,
0: popular socialista,
12: que fueron creados desde el propio gobierno para crear la oposición de manera artificial al PRI, ¿no?
0: Pues es que es un mandato de la Organización de Naciones Unidas. O sea, que, sí, para que exista democracia deben existir varios partidos.
12: Sí.
0: Por eso Morena
12: se está... Pero no es auténtica, o sea, el propio gobierno decía, necesitamos un partido socialista, uno de derecha, y ellos mismos lo creaban.
0: Sí, sí, sí.
12: Para poder convalidar.
0: Para cubrir ese mandato que tenían, sí, a nivel internacional.
12: Y
0: si no se vuelve dictadura.
12: O sea, para eso, tenías que... Pero era una dictadura real en una democracia simulada.
0: En una democracia simulada.
12: En México, así lo...
0: Bueno, es que resulta incongruente que un partido que está, uh-huh, que está alzando la bandera de la transparencia, uh-huh, pues no sea transparencia dentro de sus
12: propios... Hay varias cosas
0: dentro de sus propios procesos.
12: Que Morena ha cometido errores, como es la reelección.
0: Ese es un error.
12: Pues, ¿cómo es posible que entras en un partido que permite la reelección? La reelección que fue en el 2014 fue justamente por los viejos colmilludos, los plurinominales del PRI, que se inventaron la reelección para seguirse perpetuando en el poder.
0: Sí, quitaron el sufragio efectivo, no reelección.
12: Los mismos mafiosos. Dentro de ellos estaba Castro Trenti. A él le tocó el 2014. Él sabe bien cuál fue la intención de la no reelección, porque él participó. Nosotros lo vimos en ese entonces. Pues, ¿cómo es posible que lleguen al colmo estos que se han apoderado de los partidos, que estén haciendo legal la reelección, ¿no? Que además era uno de los apotegmas que le daban sentido al movimiento revolucionario de la Revolución Mexicana, ¿no?
0: Sufragio efectivo, no reelección.
12: Sí, o sea, Madero se rebeló contra Porfirio Díaz justamente impugnando en su libro la sucesión presidencial, que era una proclama que él escribió y que justamente era para evitar la reelección. Y ponen a Madero, muchos años, muchos gobiernos se firmaban así, sufragio efectivo, no reelección. Sí, y recuerdo. Todos los documentos que firmaban el presidente de la República
0: hasta todas las dependencias.
12: A todas las dependencias cerraban con esa frase durante muchos años y durante varios sexenios. Ah, resulta que en el 2014 se cuando les ocurre Peña, cuando ya expulsaron a Cuauhtémoc Cárdenas y la corriente democrática, sí, cuando ya el PRI se fue hacia la derecha, por eso decían el Manuel, es lo mismo el PAN y el PRI, porque efectivamente las dos corrientes que había del PRI en los ochentas allá, del siglo pasado, estaban los progresistas, que ellos querían una revisión, un perfeccionamiento de la democracia, tan es así que surgió la corriente democrática dentro del PRI con ese fin, para renovar al PRI, para hacerlo democrático.
0: Oye, pero ¿cuánta razón tenía? Porque al final de cuentas, ahorita el PRI y el PAN han ido en alianza.
12: Sí, tenía razón.
0: Tenía razón.
12: Se fueron a la derecha, se quedó la derecha del PRI, se apoderó del partido, expulsaron a la corriente democrática, a Porfirio Muñoz Ledo, a Cuauhtémoc Cárdenas, a Efigenia Martínez, a esos que se fueron luego al PRD, se creó el PRD, Andrés Manuel López Obrador.
0: Enfriaron otros priistas también de alto perfil, sí, de alto perfil.
12: Ahí de izquierda, no de izquierda, sino que eran
0: a progresistas. A La Bastida, a Madrazo. Ah,
12: pues se quedaron los de la derecha, ¿no? Y pues ya no había diferencia entre el PRI y el PAN. Tan es así que hasta quieren ir hasta aliados otra vez, ¿no?
0: Yo recuerdo una anécdota que en el Estado de México, en Toluca, en el Estado de México, cuando se le levanta la mano a Enrique Peña Nieto para ser el candidato del PRI a gobernador, tuvieron que hacer dos eventos, porque el primero no llenó la plaza del PRI para la toma de candidato, ya que quedaba electo como candidato, el partido lo había elegido, porque no fue Madrazo. Entonces tienen que hacer a los 15 días tienen que hacer otro evento donde ya va Madrazo y entonces ya llenan la plaza.
12: Sí, Madrazo tenía mucho poder.
0: Y curiosamente, después que se hace gobernador y que después que se hace presidente, enfrían a Madrazo. O sea, se queda ya, lo sacan de la política por completo. Coincide con lo que ahorita estás diciendo, ¿no?
12: Que hicieron una frase de Vestel Gordillo, que se peleó con Madrazo y era secretario del partido y Madrazo era el presidente. Y se pelearon y mandó a hacer unos stickers, ¿cómo se llaman esos? Y sí, volantes. Sí,
0: volantes.
12: Y decía, tú le crees a Madrazo, yo tampoco. Así, esa frase.
0: Tú le crees a Madrazo.
12: ¿Eh?
0: Oye, no,
12: Murat, hizo acompañar aquí de Murat Madrazo, después de que salió de gobernador de Oaxaca y se autoatentó. Yo lo entrevisté, le dije, quiero entrevistarte. Fue una campaña que Madrazo aquí en el Casino Mexicali vino y estaba Murat. Me cayó mal porque un amigo mío de Oaxaca me dijo, oye, arrímame con Murat para platicar con él, quiero platicar con él, es de mi tierra. Entonces yo me la arrimé, lo saludé a Murat y le arrimé a mi amigo y se dejaron platicando. Pero me sorprendí que le dijo, no, pero no me escupas, hijo de tu tal por cual. Le mentó la madre.
0: Bueno, pues así se llevan, yo me imagino.
12: Así hablaba.
0: Así hablan, ¿no?
12: Así habla. Le habló y me cayó mal. Entonces ya me la arrimé. Ya para entrevistarlo, pues. Y le dije, quiero entrevistar al gobernador que tuvo los gestos.
0: Para hacer autoatentarse.
12: Para autoatentarse.
0: A esquivar las balas.
12: Y entonces se sacó de onda la pregunta.
0: Sí, sí, pero lo dejaste.
12: Sacó de onda y me dijo, mira, mira, dijo, y me enseñó la mano. Efectivamente se había fregado un dedo, tenía un dedo chueco. Dice, ¿tú crees que esto yo me lo hice yo solo? Me dijo, pues en la política todo se vale, dijo.
0: Pues por unos, por un dinero esto todo sí, se vale. Sí, en fin, todo se vale que...
12: Y después, ahí te va, me fui acompañando a Madrazo, iba Murat, pero iba en el camión de los periodistas, Murat, ¿no?
0: Ah, se fue con...
12: En el camión de los periodistas.
0: Poco usual eso.
12: Poco usual, ¿no? Entonces, sí, una persona muy conocida tuya era la jefa de prensa.
0: ¿No? Ya sé quién es.
12: Entonces, iba ahí, pero Murat, como pedante, se peleó con unos periodistas de México y uno de televisión a nivel nacional en ese entonces. Y yo escuché que le dijo, mira hijo de tu tal por cual, le dijo el periodista, ya me tienes harto, ya nos tienes harto con tu forma de ser y que la fregada, te vamos a partir en tu madre, ¿no? Te vamos a publicar, y pero lo amenazaron los periodistas, ¿no? A murar, acabando de salir de gobernador y venía en el equipo de Madrazo, en camión de su país. Entonces me tocó que a la persona que te dije, a la periodista que iba en jefe de prensa y de aquí, le dijo, ayúdame, esos me van a madrear, y que la pidiéndole chichi,
0: pidiendo apoyo.
12: Apoyo, ¿no? Un exgobernador priista, ¿no? De la altura de Murat, que después su hijo fue gobernador también de Oaxaca, que ahorita tiene una posición importante en Morena, ¿no? Pero en aquel momento, el poder que realmente se tiene en la prensa, se hacía valer.
0: Todavía se hace valer. Oye, Raúl, pues en unas noticias más amables, fíjate que tuve oportunidad de estar en la graduación del Instituto de Ciencias Agrícolas del ICA.
12: Okay.
0: Allá aquí en el teatro de la universidad, de la UABC.
12: Sí.
0: Y entrevistamos al director del instituto, un hombre muy agradable, el doctor Daniel González Mendoza. Y bueno, pues vamos a escuchar la entrevista, el director del ICA. Uh-huh. Dentro del instituto, pues hay una infinidad, no solamente están hablando del campo, ¿no? Si están hablando de la venta, de la estrategia, del consumo, del almacenamiento, o sea, todo lo que estudia una persona que egresa del Instituto de Ciencias Agrícolas, pues tiene unas capacidades amplias, ¿no? Tanto administrativas como, pues, depende del área donde
12: ¿No les vaya. Pasa lo que nos pasó a nosotros cuando recién los recibimos, cuando veníamos nosotros de Guadalajara, Alejandrina y yo? Ya habíamos terminado la carrera y veníamos y me dice la gente, ¿sabes qué, Raúl? Me siento apenas capacitada como para empezar
0: otra vez la carrera, algo así.
12: O sea, la después de estudiar la carrera,
0: sí,
12: comprendo. Decido, como para volver a estudiar
0: porque no sabes ni qué. ¿No?
12: Y pues éramos muy buenos estudiantes, de verdad, los mejores promedios, pero me dijo en esos momentos, apenas me siento para volver a entrar a estudiar. Bueno, pues la verdad es que uno empieza a estudiar ya cuando estás siendo profesional, pues
0: ya es otra cosa.
12: Te dan las bases.
0: Te dan las bases, pero ya
12: a campo. En el campo tienes que ponerte a estudiar.
0: Ya es artillería. Acá es tropa, ¿no?
12: Así, sí, así es.
0: Vamos a escuchar al doctor Daniel González Mendoza de esta entrevista.
13: Mendoza, director del Instituto de Ciencias Agrícolas.
14: Bien, perdón, director del Instituto de Ciencias Agrícolas. Coméntanos sobre la matrícula, ¿ha incrementado este logro de los graduados de hoy? ¿Cuántos fueron hoy? ¿Qué hay?
13: Bueno, es un evento muy interesante en la parte del incremento del interés por los jóvenes por las carreras del área de ciencias agropecuarias. En el instituto se cuenta con 4 programas educativos, todos abarcan la parte agrícola, la parte pecuaria y la parte biotecnológica y agronegocios. Desde hace 8 años la matrícula se ha ido incrementando de manera gradual. Se ha trabajado con una estrategia de fomento de los programas educativos y a ampliar los espacios para recibir a los estudiantes, de tal manera que en el 2020 se tenía 600 alumnos y actualmente se cuenta con una población de 945 alumnos. Eso ha ido incrementando y es algo muy satisfactorio porque permitimos oportunidades a los jóvenes de tener y formarse profesionalmente y más en instalaciones de calidad como es el Instituto de Ciencias Agrícolas de la UABC. Lo que se ha buscado es vincular, porque se ha trabajado mucho con diferentes universidades, en este caso con Sudamérica, también con California, pero tenemos mucho el vínculo ahorita trabajando con Colombia, con la Universidad de la UPTC, en un programa de posgrado en floricultura. Tenemos nuestra maestría en agrobiotecnología, lo que se está buscando es una doble titulación, donde los estudiantes interesados puedan hacer una estancia en la parte de floricultura, la cual es una parte importante. Ellos son líderes en la parte mundial, en la parte de cultivo de flores. Nosotros tenemos el área de San Quintín, donde se cultiva flores. Entonces, este es un polo como para empezar a desarrollar. Tuvimos un área de oportunidades muy interesante ahí.
14: ¿Qué propuesta nueva hay para este ciclo que viene?
13: Se ha estado trabajando mucho en la parte de innovación, desde la parte de generar cultivos alternos, por ejemplo la parte agrícola, el cultivo de la cebada, para hacer una reconversión del campo, apoyando ahí con algunas alternativas, el cultivo de cebada para la generación de malta. Se inauguró la planta piloto para la producción de malta para la industria cervecera. Lo que se busca es ser un polo de desarrollo también para el Valle de Mexicali, que se puedan establecer pequeñas agroindustrias que permita pues no solo vender el cereal o vender el grano, no solo ser productores primarios, sino también transformar los productos. Entonces ahí el instituto juega un papel preponderante en darles alternativas a nuestros productores y a pequeños empresarios para transformar sus productos. Un ejemplo, la producción de cerveza artesanal, la venta de la malta para que puedan establecerse y producir también la industria cervecera, no comprar la malta de San Diego, por ejemplo, que es más cara. Se ha trabajado ahorita, por ejemplo, en el desarrollo de la parte avícola, en la generación de proteína de bajo costo, de alta calidad. Por ejemplo, traemos el proyecto de producción de huevo, el huevo cimarrón.
15: Sí, hoy tuvieron un taller en
13: lo que busca es dar un acompañamiento a los pequeños productores, es decir, desde lo que es la instalación, la nutrición y la evaluación de la inocuidad del producto que vengan, y buscarle los canales de comercialización. Es lo que busca el instituto, darles todo ese acompañamiento, principalmente a las zonas marginadas, donde es necesario apoyar y generar esa proteína de alta calidad, pero que represente un bajo costo, que no represente una inversión a los productores. Eso es lo que está trabajando ahorita con con los nuevos investigadores, con el doctor Miguel Cabrera, que está ahorita trabajando esa línea, y buscamos dar todo ese acompañamiento. Se está trabajando también ahorita con la producción de leche ya pasteurizada, quesos, yogur, que he estado trabajando con el área pecuaria a través del doctor Roque y estudiantes que se ven involucrados ahí en esa producción. Entonces tenemos varios proyectos con ese enfoque social que se implica una venta
15: y que está teniendo resultados. Al tener incremento en la matrícula, quiere decir que está teniendo
13: los
15: resultados.
13: Los chicos se involucran, aprenden. Sí, hay un ingreso, sí, pero no es un ingreso que busque como una empresa.
15: No, me refiero al incremento de la matrícula, ese es el resultado, ¿no? Es el interés que están haciendo por...
13: De esos proyectos donde se involucran los muchachos, ¿no? Los chicos también se les involucra y se les inculca esa parte social, ¿no? De generar productos, pero que vean con ese impacto a la comunidad, que es lo que busca la universidad.
15: Pues excelente. Muchas gracias, maestro Daniel. Pues estaremos viéndolo en la próxima graduación. Espero tengamos la oportunidad de visitarlos y pues aquí estamos.
13: Igual acepta la invitación para que conozcas las instalaciones del instituto, veas los proyectos que hay y bueno, y ayude mucho también a difundir esos programas educativos que son esenciales. Creo que lo más importante es tener profesionistas éticos que ayuden a la producción de alimentos.
15: Claro.
13: Eso es lo importante.
15: Sí, la soberanía alimentaria
13: es importante. No podemos tener una comunidad y desarrollarnos como país si no hay quien produzca los alimentos.
15: Muy bien, pues muchas gracias, profesor.
0: Sí. Ya lo escuchó usted, el director. Tiene DICA, si usted tiene familiar que quiera estudiar en el Instituto de Ciencias Agrícolas de la Universidad Autónoma de Baja California, bueno, pues ahí está una oportunidad en el instituto. Está creciendo la matrícula, quiere decir que está teniendo...
12: ¿Ah,
0: sí? Sí, está teniendo demanda. Es lo primero que dije
12: al inicio. Se oye contradictorio, ¿no?
0: Yo pensé que era contrario, que ese instituto iba a perder en algún momento espacios.
12: Sí, porque están dejando de sembrar. Ahí está el 80% de las tierras que antes se sembraron, no están sembrándose, ¿no? Entonces uno dice, bueno, pues ¿dónde van a chambear?
0: Ah, es que están haciendo investigaciones sobre la malta. De hecho, están promoviendo el producto de malta que compite a niveles internacionales para venderle a las cervecerías. Y entonces eso abre un mercado hacia el estudio, hacia jóvenes que quieran estudiar, porque hay mercado pues para estudiar. Y no solo eso, pues también animales que no son ciencias veterinarias, pero por si tuvieron un evento el viernes pasado en donde le daban a la gente información para criar gallinas. No, la cría de
12: aquí
0: todo
12: en los años 70's del siglo pasado, 70's, se sembraba cebada para la cervecería de Mexicali, ¿no? Cebada maltera, ¿no? La cervecería de Mexicali se producía con cebada del Valle de Mexicali y se vendía la cerveza, nada más le cambiaban la etiqueta y la mandaban a otro país. no me acuerdo qué país era, pues me tocó platicar a mí con el gerente ese entonces, y él me decía, después gerente, y él me decía, nosotros le vendíamos a tal país, nomás le ponían, era la misma de Mexicali, nomás le cambiamos la etiqueta. Y se hacía muy, muy... ¿Por qué están pensando los trigueros, que no es negocio sembrar trigo, porque el trigo, el precio te lo imponen... ¡Ay! Ya no tenemos que ir.
0: Ya casi nos vamos.
12: Te lo imponen en Estados Unidos. Bueno, no cansamos a explicar ya. ¿Por qué?
0: Queda pendiente esa plática. Sí. Vamos a invitar al director a que nos hable de lo que están haciendo del campo. Muchas gracias por acompañarnos. Que tengan muy buen día. Cuídese, quiera los suyos.
12: Brian, muchas gracias.
0: Brian, gracias en los controles.
12: A la Pituca, un saludo a la Pituca.
0: Busque la ternura en su vida. Eduardo Holguín, a sus órdenes. Gracias. Bonita tarde.
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0: ¿Por qué tener un conejo como mascota? Hay amantes de perros y gatos, pero desde hace unos años, la moda por tener conejos como mascota ha incrementado. Y es que, no solo son una especie muy curiosa, sino que tener a este animalito como mascota puede tener diversas ventajas. Los conejos son animales muy inteligentes y si se les acostumbra, son muy dóciles, cuesta poco mantenerlos, padecen pocas enfermedades transmisibles de animal a hombre y no necesitan tantos cuidados veterinarios. También si se les acostumbra, suelen ser muy cariñosos y no temen el contacto con la gente, entienden si les pones un nombre y son fieles a su dueño. Además, no necesitan baños de forma especial ni mucho menos seguidos, lo único que hay que hacer es cepillarlos. Por otro lado, existe una gran desventaja, pues su vida es muy corta, además de que son propensos a accidentes, ya que sus huesos son muy frágiles por lo que pueden lastimarse fácilmente. 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